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1: Hace unos años leí un libro titulado Relatos de un peregrino ruso, en donde se describe la caminata de un hombre que busca un maestro espiritual que le enseñe a orar. En el trayecto va parando en casas de cristianos que le dan alojamiento con mucha compasión. Eso me hizo preguntar si también en este tiempo practicamos el amor fraterno. Recibir en nuestra vida a la persona que está cerca con benevolencia, como alguien necesitado de compasión, podríamos definirlo como hospitalidad. Es una obra de misericordia que requiere tener imaginación para practicarla alegremente. Debemos ejercitarla en todas partes, empezando por el hogar y siguiendo con los más cercanos. Nunca debemos excluir a nadie. Si bien no podemos hacer entrar a gente extraña al propio domicilio, por lo menos debemos intentar generar una corriente de amor que lo lleve a sentirse queridos, haciendo algo efectivo por ellos. ¿Qué madurez es brindar afecto sin esperar nada a cambio? Debemos evitar caer en la trampa de la sociedad de consumo, en donde se ofrece para recibir algo. Nosotros recibimos lo más importante de Dios, gratuitamente. Así lo deberíamos ofrecer también a los demás. No miremos tanto cómo obran los otros, si son o no hospitalarios. Nosotros intentemos partir del amor del Señor y ver que somos como una fuente, llamados a dar de Él y ofrecer sin límites. En la vida es lo más importante. Por eso Jesús le dijo a su amiga Marta, cuando lo recibieron muy bien en la casa, allí junto a su hermana María, le había ofrecido todo lo mejor esta amiga, pero se preocupaba de muchos detalles y no estaba centrada en lo más importante, que era recibir la visita, recibirla con hospitalidad. Por eso Jesús le dijo: Marta, Marta, te ocupas de muchas cosas y sin embargo una sola es necesaria. Le quiso hacer ver que lo más importante en la hospitalidad es el amor. Actualmente existe el gran desafío de vivir la hospitalidad desinteresadamente en esta sociedad posmoderna, en donde reina el individualismo y cada uno piensa solo en sí mismo o en los más cercanos, de una manera cómoda, sin compromiso social. Sin embargo, nuestro verdadero bienestar dependerá de todo lo que hayamos compartido con los demás. Es la lógica del amor fraterno. Hagamos germinar la semilla de la apertura, no solo de nuestras puertas físicas, sino fundamentalmente del corazón, a todo aquel que anda por el mundo buscando un hermano, una hermana, que le ofrezca su hombro para poder apoyarse y seguir su camino. Recibiremos el gozo porque Él llega cuando amamos con obras. Pidamos nuestra renovación individual y también comunitaria. Es admirable oír relatos de personas que dicen haber sido rescatados de la droga, del alcohol, de cualquier desenfreno y que ahora viven

0: porque todo lo que hicimos por el marginado, con amor sincero, lo tendrá en cuenta como hecho a él mismo.
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Hola, hola, hola, hola, hola. ¿Qué tal? ¿Cómo les va? Muy, pero muy buenos días para todos. Bienvenidos a esta edición de día lunes, en este lunes 27 de julio. Aquí estamos, para hacerles compañía, como lo hacemos habitualmente, aquí en la sintonía de la 95.5 por Radio Las Parejas. De lunes a viernes compartimos una hora, desde la hora 7 hasta la hora 8. Compartimos información, música, junto a todos ustedes en la sintonía de la 95.5 por Radio Las Parejas, donde también nos escuchamos es por la web en www.radiolasparejas.com.ar.

0: Mañana con mucha humedad, ¿eh? La temperatura es de 14 grados, la sensación térmica de 12, 98 el porcentaje de la humedad, 1008 hectopascales la presión barométrica. El servicio meteorológico nos anuncia cielo nuboso para la mañana de hoy, parcialmente cubierto para la tarde, y están pronosticando una temperatura máxima que podría llegar a los 23 grados.
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0: En algunos sectores presencia de niebla también es lo que estamos observando en nuestra ciudad. Para mañana martes nos anuncian cielo nuboso, mínima de 10 grados, máximo de 20. Para el día miércoles cielo parcialmente cubierto, mínima de 10 grados, máximo de 17. Para el día jueves cielo nuboso, mínima de 15 grados, máximo de 18. Y despediríamos el día viernes, el mes de julio, con tormentas, con una temperatura mínima de 13 grados y una máxima de 23.

Y reiteramos, para el día de hoy, cielo mayormente cubierto. Por la mañana estaríamos con el cielo cubierto. Ya por la tarde vendríamos un poquito de sol de vez en cuando, según es lo que están indicando los portales del tiempo. Para hoy, la temperatura máxima podría llegar a los 23 grados. Les decía, la humedad la tenemos casi toda, ¿eh? 98% el porcentaje. La temperatura es de 14 grados, la sensación térmica de 12. Nos empezamos a acompañar con la música y ya después sí estamos con el desarrollo de todas las informaciones a nivel local, regional, nacional e internacional.

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1: Mucha información para compartir junto a todos ustedes. Estábamos arrancando con la música del Chaqueño Palavecino, que nos empezaba a hacer compañía en esta mañana de lunes.

Mucha información para compartir en esta mañana de día lunes y bueno, vamos a compartir novedades en el ámbito policial porque en las primeras horas de ayer domingo nuevamente hubo disturbios en la terminal de ómnibus de nuestra ciudad entre jóvenes del barrio Los Sucles y también del barrio Alborada. Bueno, allí se hicieron las denuncias por parte de una de las partes. Después también se hicieron patrullajes de prevención y no hubo novedades para poder identificar a los violentos y aprenderlos, pero bueno, después no hubo más disturbio que fue denunciado. También el Comando Radioeléctrico informó que personal de esa dependencia se encontraba trabajando en una propiedad donde autor y autores desconocidos con un robo, desconocidos habían entrado a una casa en construcción por calle 14 al oeste, entre calle 31 y 33, donde habían sustraído cables de la instalación que iban a ser conectados y se desconoce la fecha precisamente del hecho debido a que el titular de la propiedad hacía una semana que no iba al lugar. Reitero, esto ocurrió también el fin de semana. Y también en el día de ayer, a la hora 18:50, se informó que personal estuvo trabajando en un accidente de tránsito con lesiones allí en Boulevard 5 y las vías férreas, donde dos femeninas que tripulaban una motocicleta Honda Biz de color gris, debido a que se le pincha la cubierta trasera, protagonizaron una caída de la moto en cuestión. Y bueno, allí se producieron lesiones a ambas femeninas, las que fueron trasladadas por sus progenitores al hospital local para su atención. Y bueno, y se procedió al formal secuestro de la moto en mención, debido a que no contaban con carnet habilitante su conductora. También se actúa precisamente sobre este hecho ocurrido en la tardecita de ayer en nuestra ciudad. Hasta el momento serían las novedades del fin de semana.

0: También tenemos que hablar en el ámbito deportivo y tenemos que decir que el Lobo jugará la reválida del Federal A y en la Liga goleó a Correa con el empate en un gol Sportivo en la tarde de este domingo ante Independiente Chivilcoy. No le alcanzó el Lobo para acceder a la zona campeonato del Federal A y jugará la reválida. Abrió la cuenta Retamuso a los 15 para Independiente, mientras que empató para el Lobo Jiménez a los 18 del complemento. A partir del próximo fin de semana, Sportivo estará integrando la zona A de la reválida con Atlético Escobar, Bocas Unidos, Defensores de Puerto Vilela, El Linqueño, Gimnasia de Concepción, Independiente Chivilcoy y Sarmiento de Resistencia y también Tucumán Central. Los primeros 5 de cada una de las dos zonas jugarán por el segundo ascenso a la Primera Nacional, mientras que los dos últimos de cada zona descenderán de categoría. Por su parte, en la tabla del descenso, Sportivo es el mejor categorizado en su zona, así que deberá ir sumando puntos para quedar siempre lejos del descenso y tener la chance de jugar por el segundo ascenso. Y tenemos que decir que hubo goleada también del Lobo en la Liga. El campeón de la apertura goleó el día sábado de local Atlético Correa 3-0. Los goles fueron anotados por Genaro Onega a los 6 de la etapa inicial. Aumentó Facundo Estrada a los 39 minutos, mientras que el tercero lo convirtió Gino Toya a los 28 del complemento. En reserva empataron 0-0 y la próxima fecha quedará libre. Bueno, por su parte, Argentino en esta primera fecha estuvo libre y ahora visitará en la segunda a Adeo en Cañada de Gómez.
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0: Más títulos. Por el cierre paritario en Santa Fe, encaminan acuerdos salariales tras la aceptación de 3 gremios. Los estatales ATE y UPCN aceptaron la oferta de la provincia, al igual que los médicos nucleados en AMRA. Pero CIRPUS rechazó la propuesta y se sumará a la movilización del jueves junto a los docentes, que tampoco arreglaron. El gobierno provincial abre una nueva semana con un escenario de acuerdos clave en la negociación paritaria. Tras la aceptación formal de las propuestas salariales por parte de los estatales de ATE y UPCN, sumada a la del sindicato médico de AMRA, sin embargo, la atención estará el jueves puesta en la jornada de protesta anunciada por los gremios docentes, a los que se suma CIPRUS, el otro sector de profesionales de la salud. Con resolución favorable respecto a 3 sindicatos, la gestión santafesina logra encauzar la pauta de aumentos para la mayor parte de la administración pública en el tramo final del año.
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0: También tenemos que decir que en Rosario se incendió un auto en la zona noroeste y trabajaron bomberos voluntarios. Ocurrió este domingo por la noche en la intersección de la colectora José María Rosa y Baigorria. Allí las llamas consumieron por completo la estructura del vehículo. Otro de los títulos: asesinaron a un joven de 24 años e hirieron gravemente a una mujer en un ataque a balazos. El hecho ocurrió este sábado por la noche Cagancha y Caferata de Barrio Alvear, en una zona sureste Rosario. También, de acuerdo a las primeras informaciones, un hombre, cuya identidad aún no fue establecida, efectuó múltiples disparos desde un auto contra un grupo de personas.

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Lupercio Leonardo de Argensola, 1569-1613.

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1: Y así estábamos compartiendo este bloque de música ciudadana cuando pasaron 37 minutos de la hora 7. ¡Hola!

0: Más títulos de esta mañana: el turismo en alza, la agenda de eventos inyectó más de 47 mil millones de pesos en la economía santafesina. Entre enero y julio de 2026, más de 2,5 millones de personas recorrieron el territorio santafesino para participar de una agenda que superó los 1,000 espectáculos, ferias y competencias. Agroactiva y la Semana de la Bandera se ubicaron entre las convocatorias con mayor impacto en la economía santafesina.
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0: Brasil llamó a consulta a su embajador en Argentina tras los insultos de Milei a Lula. La medida llegó un día después de la participación del presidente argentino en una convención del Partido Liberal, donde respaldó la candidatura presidencial del senador Flavio Bolsonaro para las elecciones del próximo 4 de octubre. El gobierno de Brasil resolvió este domingo llamar a consultas a su embajador en la Argentina, Julio Vitelli, luego de los insultos que el presidente Javier Milei lanzó contra su par Luis Ignacio Lula da Silva durante un acto político en San Pablo. La decisión fue adoptada por el canciller brasileño Mauro Vieira y ya fue comunicada oficialmente a la representación diplomática argentina, en lo que constituye una nueva escalada en la tensión entre ambos países. ¿Sí? La medida llegó un día después de la participación de Milei en una convención del Partido Liberal, donde respaldó la candidatura presidencial del senador Flavio Bolsonaro para las elecciones del 4 de octubre. Durante un discurso de unos 25 minutos, el mandatario argentino calificó a Lula como ladrón, pesidiario y basura socialista, además de acusarlo de haber intentado influir en las elecciones argentinas del 2023 a favor del entonces candidato Sergio Massa. Milei le respondió en la rural al pedido del campo por las retenciones: estamos en camino de liberarlos por completo. El presidente participó este día domingo por la mañana del acto central de la edición número 138, Exposición Rural de Palermo. Allí se viene un campo radicalmente distinto al que conocimos, es lo que dijo. Además, el presidente Javier Milei encabezó este día domingo el acto central de la Exposición Rural de Palermo número 138, que este año tuvo una modificación excepcional en su cronograma y se realizó un domingo en lugar del tradicional sábado. El cambio respondió a la agenda internacional del mandatario, quien viajó a Brasil para participar del lanzamiento de la candidatura presidencial de Flavio Bolsonaro y regresó al país para asistir a la ceremonia. Durante el discurso, el presidente respondió al pedido del campo de eliminar para siempre las retenciones y expresó: estamos en camino de liberarlos por completo. Por otra parte, destacó la reducción de impuestos al sector que llevó adelante durante su gestión, luego de que el titular de la Sociedad Rural Argentina, Nicolás Pino, haya señalado que las retenciones deben dejar de existir por ley y para siempre. También se supo la razón por la que Victoria Villarruel no participó del acto central de la Rural. Por segundo año, la vicepresidenta no fue parte de la ceremonia organizada por la entidad que encabeza Nicolás Pino, pese a haber sido invitada. En un discurso, Javier Milei anunció: se viene un campo radicalmente distinto al que conocimos. ¿Eh? La vicepresidenta Victoria Villarruel no participó del acto central de la Exposición Rural de Palermo, que se desarrolló este día domingo en Buenos Aires. Allí, la presidenta del Senado Nacional había sido invitada a la ceremonia junto al presidente Javier Milei, integrantes del Gobierno Nacional y también referentes del sector agropecuario. Villarruel viajó a Villa La Angostura de vacaciones y por ello no fue parte del acto organizado por la entidad encabezada por Nicolás Pino. Compartimos un título más. Familiares de víctimas del fentanilo adulterado de Rosario compartieron una carta abierta. El texto de la comunidad de familias víctimas de fentanilo de Rosario está dirigido a las autoridades, legisladores y medios de comunicación y la sociedad. En el mismo amplían el reclamo de justicia por las 124 víctimas fatales, 30 de ellas de la ciudad, a la respuesta institucional. El escrito también solicita el cumplimiento de los derechos de los pacientes, la plena implementación de ley Nicolás y la sanción de una ley de trazabilidad de medicamentos.

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0: Ritmo del litoral, de la mano de Pastor Luna, era lo que estábamos compartiendo en esta mañana de lunes.
1: Estamos buscando personal de mantenimiento. Requisitos: eléctrico, mecánico, electromecánico, posibilidad de trabajar turnos rotativos, capacidad de resolución de problemas, con experiencia comprobada, sexo masculino. Enviar currículum vitae actualizado con foto a rrhh@acerias4c.com.ar.
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1: Y nos estamos despidiendo de esta edición de día lunes, esta nueva edición de Cada Mañana. 14 grados en la temperatura actual en Las Parejas, 13 grados de sensación térmica, 97 el porcentaje de la humedad, 1008 hectopascales la presión barométrica. El servicio meteorológico nos sigue anunciando cielo nuboso para la mañana de hoy, parcialmente cubierto para la tarde, con una temperatura máxima que podría llegar a los 24 grados. Nos despedimos, pero nos quedamos en la sintonía de la 95.5 porque ya llega la mañana de la radio.

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Muy buen lunes para todos en este arranque, en este inicio de semana, en este 27 de julio del 2026, en una mañana algo con niebla, no mucha, porque hay un vientito que no le permite que se quede estática la niebla, ¿no? Pero de todas maneras, cuidado y precaución si va a salir a la ruta, De todas formas, a disfrutar de este lunes, a vivirlo de la mejor manera posible o como se pueda, pero bien. Buen día, las parejas.

0: A hora 8, 7 minutos de esta jornada, de este comienzo de una semanita completa, digo completa porque no hay feriados, ni nacionales, ni administrativos, así que a vivir y a disfrutar de esta semana, siempre digo, ¿no?, de la mejor manera posible, ¿eh? La temperatura actual con la cual comenzamos este día lunes, tenemos por acá una temperatura actual de 14 grados, la sensación térmica es de 13 debido a este vientito que tenemos del sector noreste, que sopla a 16 kilómetros en la hora. La presión barométrica viene bajando, 1008.5 milibares de mercurio. Visibilidad algo reducida, no es la óptima, pero de todas maneras es bastante buena. La humedad muy elevada, 97%. La salida del sol a las 7:59 minutos, hace 10 minutos que supuestamente ha salido el sol en el horizonte allá en el sector este. El atardecer, la puesta del mismo, será a las 18:25 en el lejano oeste. La máxima para hoy está prevista en 24 grados, eso es lo que están anunciando para esta jornada, para esta tarde. Mayormente nublado, el cielo estará en este día. Para mañana, martes, nublado directamente, ni mayor ni menor, no, nublado es lo que anuncian. Miércoles, parcialmente nublado. Las temperaturas mañana, la máxima 24 grados, más o menos como la del día de hoy. Después irán descendiendo un poco la máxima y la mínima se va a ir manteniendo. Día jueves nublado, día viernes tormentas, tormentas para el día viernes, y ya el sábado cambiaría un poco el tiempo porque el viento va a comenzar a ser del sector sur. Domingo con chubascos matinales es lo que anuncian. Bueno, ese es más o menos el panorama que tenemos para esta semana. La lluvia día viernes con tormentas es lo que están anunciando. Juliana, ¿cómo le va? ¿Qué dice? Buen día, ¿cómo anda?
1: ¿Qué tal? ¿Cómo les va? Muy buen día para todos. Bien, bien, aquí estamos arrancando esta semanita, la última del mes de julio. Ajá. Donde, bueno, vamos a charlar de muchas cosas que ocurrieron el fin de semana en el ámbito policial en nuestra ciudad. Nuevamente, peleas entre los dos barrios, ya conocidas de todos los fines de semana. Estamos hablando de un grupo de jóvenes de barrio Los Sucres y Alborada que se enfrentaron este fin de semana.
0: Un tema remanido, allí, ¿no?
1: Sí, de todos los fines de semana prácticamente. Por eso ya está. En la terminal de ómnibus. Después también vamos a estar hablando porque hubo un hecho de robo en una vivienda en construcción, no se sabe bien el día, porque bueno, el propietario hacía varios días que no iba a su casa y bueno, después cuando la visitó en el día de ayer, bueno, notó la faltante de algunos elementos que después vamos a estar comentándoles. También un accidente de tránsito entre dos femeninas que recibieron lesiones, ellas fueron trasladadas al hospital y bueno, la moto fue remitida a la comisaría local teniendo en cuenta que la conductora no tenía permiso para conducir la motocicleta. Así que bueno, eso en el ámbito policial ocurrido el fin de semana en nuestra ciudad. Después también vamos a estar charlando de lo que pasó en el ámbito del espectáculo. Gran Hermano, que bueno,
0: ¿sigue?
1: Sigue. Los ex que llegaron para visitar la casa es como que le dieron un color diferente, es como que han despertado a los que ya estaban medios apagados, así que bueno, y después también obviamente las discusiones por las nuevas votaciones y quién quieren que abandone la casa en la noche de hoy. La novela que hace rato que no hablábamos y empezó nuevamente, Wanda Nara, Mauro Icardi, su mamá y todo lo que conlleva todas esas discusiones entre idas y vueltas. Ayer se dio a conocer también, él lo dio a conocer en las redes sociales, el fallecimiento del hermano de Nicolás Cabré, así que bueno, también vamos a estar hablando de eso. Hay mucho para compartir en el transcurso de esta mañana de lunes.
0: Bien, Paula, ¿qué dicen? ¿Cómo le va? Buen día, ¿cómo anda?
2: Buen día, Adrián, buen día, Juli, buen día a los oyentes, salud, todo bien, ¿ustedes cómo andan?
0: Bien, aquí estamos, ¿no? Tratando de avanzar, uh-huh. Esto es como el juego de la oca.
2: Más o menos.
0: Avanzá dos casilleros, retrocede uno, o retrocede dos y te toca avanzar uno, o perdés un... Bueno, el juego de la boca, más uh-huh. o menos.
2: Para comentar esta mañana cosas en el ámbito local, continúa el curso empresarial de Excel, está destinado a las personas de empresas de las parejas, inicia en el mes de agosto, que es la semana que viene. Los cupos son limitados, las inscripciones y más información a través del link que está difundido en sus redes sociales. Y también para comentar que continúa la campaña solidaria temporada de invierno en nuestra ciudad. Podés donar abrigos en buen estado, frazadas, bufandas, guantes, gorros. El lugar de recepción es en el SIC en calle 5 y 20, de lunes a viernes de 7 a 13 horas.
0: Ajá, bien, bárbaro. Saludo a Lucía. Lucy, ¿cómo le va? ¿Qué dice? Buen día, ¿cómo anda?
3: Buen día, Adrián. Buen día, Juli. Buen día, Pau. Buen día a los oyentes. Todo bien.
0: ¿Frío esta mañana? No.
3: No, está pesadito.
0: Sí. Mucha humedad.
3: Sí. Nos va a tener medio...
0: Sí. Lo que mata es la humedad.
3: Sí, es verdad. Y bueno, yo también con algunas noticias del espectáculo, sigue ahí las indirectas entre la Joaquín y Lucra en medio de su separación, los rumores de su separación, y Flor Viña reveló cómo descubrió la infidelidad de Luciano Castro con Griselda Siciliani. Ajá. Algunas cosas para hablar.
0: Bueno, bien, estaremos seguramente ahondando con todo ese material. Uh-huh. La parte deportiva no la hago, Juliana, ¿le parece bien?
1: Excelente, no la hago.
0: No,
1: hablemos de que arrancó la Liga Cañadense.
0: Ganó Sportivo, no pudo ganar en el Federal y se fue a la reválida. Si hubiese ganado Sportivo uno de los dos partidos, el que había empatado acá 0-0, frente a Sportivo Belgrano de San Francisco, digo acá en las parejas, y el de ayer frente a Independiente en Chivilcoy, cualquiera de los dos partidos que hubiese ganado se hubiese metido en la zona campeonato. Ahora tiene que jugar la reválida, si bien tiene un muy buen promedio de la tabla del descenso, de todas maneras no deja de ser una preocupación, ¿no? Pero después vamos a ahondar en todo esto. Fútbol de AFA, no me pregunte, porque no sé nada de lo que pasó el fin de semana. Ni tampoco me interesa, le digo, tampoco me interesa.
1: Es que no pasó nada.
0: Qué desastre, por Dios. ¿Y eso 15 que... minutos vi ayer, se lo juro. 15 minutos. Me senté, dije en el entretiempo, me voy a bañar. Me llevo a la radio, si arranca el segundo tiempo, ¿viste? Vos programás, o yo programo, ¿vio? Me senté a los 15 minutos, me dio tanto asco Boca que me ya iba perdiendo 1-0, ¿no? Uh-huh. Que me agarré y me fui a bañar. Puse la radio en el baño, y cuando pongo la radio en el baño, en ese trayecto que vine de la cocina al baño, ya iban 2-0. Ah, la miércoles, digo yo. Bueno, me estaba bañando y siento... ¡ay! Un ruido de fondo de la hinchada. Digo, nada, este no es de Boca, seguro, porque estaba jugando de visitante. Otro, tres. Ni lo pude... Al final puse 5 minutos y vi que estaba jugando Villa. Ni me pregunté por quién entró. Lo único que sé es que salió desde a cada uno. Por Dios.
1: Ayer lo único que dije, digo, y tienen este mote popular que le pusimos todo, los dos, son dos de los más grandes
0: equipos. Los 5 grandes de fútbol argentino. Claro. ¿No? Bueno, hay 2 que ganaron,
1: Sí.
0: San Lorenzo perdió dentro de los 5 grandes. Los que ganaron fueron los de Avellaneda.
1: Pero cuando usted dice los 5 grandes, ¿quién se nombra primero? Boca River, River Boca.
0: Sí. Bueno, De Independiente Rodrigo atajó un penal, Rodrigo Rey, y eso le dio el espaldarazo para ganar el partido frente nada menos que en La Plata frente a Estudiantes, ¿no?
1: Puede ser que a fin de año decían que se le vence el contrato.
0: Se le vence el contrato, sí, sí. No sé qué es lo que va a hacer Rodrigo, si se va a quedar, porque por las dudas ya incorporaron otro arquero. Uh-huh. Si es como el arquero de Boca, Dios mío, mide 2 metros 2. ¿Usted sabe lo que son 2 metros 2? Mire la puerta. Anoche, la puerta tiene 2 metros.
1: Anoche me reía.
0: Está porque... 2 centímetros arriba del dintel de la puerta. Ese es el arquero de Boca. Le hicieron los goles por arriba.
1: Yo trataba de no hacer ningún comentario, pero anoche me reía en mi casa porque dice... 2 metros tiene. Sí. ¿Para qué lo traje? Sí, sí. ¿Para qué tiene 2 metros?
0: Sí.
1: ¿Para qué tiene 2 metros?
0: Le hicieron un gol por arriba, el tercero, mamá mía. La defensa, todo. Qué desastre. El técnico, uy, Dios mío. Este no lo van a echar en la YPF, ya saben, ¿eh?
1: Ahí en el barcito de la Bombonera.
0: No, en la DAPSA lo van a echar. Bueno, es lo
1: qué
0: que
1: mal arranque de los dos, ¿eh?
0: Y arriba lo único que le queda, arriba siguen comprando jugadores. Le queda Mbappé, Dembélé y Haaland para traer. Pero no crea que va a mejorar, ¿no? No. Va a seguir con lo mismo River también, ¿eh? Bueno, le digo títulos de esta mañana del diario Clarín, muy chiquito arriba, ni lo tenían que haber puesto. Dice el peor debut de Arruabarrena. Dicen que técnico que debuta pierde a veces por goleada, ¿no? Y bueno, acá le pasó. Protesta de Brasil por los insultos de Milei a Lula, desubicado nuestro presidente. Va a Brasil y lo insulta al presidente, de presidente a presidente. Sí. Le podés tener bronca, pero no lo podés llamar ladrón a Lula, más allá de que no comparta, yo tampoco comparto con Lula su forma de gobierno, pero me importa 3 cominos porque está en Brasil, ¿no?
1: Hay maneras y maneras de decir que no compartís algunas cuestiones o algunas gestiones o lo que sea.
0: Seguro, lo trató de presidiario, sí. Basura socialista, qué gana de generar un conflicto. Andá, lo quería apoyar a Bolsonaro, andá, apoyalo, no sé para qué va tampoco, ¿no? Porque qué le puede influir en los votos de las elecciones, que vaya Milei o que no vaya Milei, lo mismo. ¿A qué va Milei? ¿A qué va Milei? A romperlo, eso, ¿no? Bueno, los incendios en España son los más graves de la historia, 100.000 evacuados. Gesto del Fondo Monetario, llega la jefe del organismo, la jefa del organismo, para revisar las cuentas. Corrupción en AFA, los negocios del ex gobernador Zamora con Tobillino, no se salva nadie. Milei fue aclamado en La Rural y una sorpresa, aplausos para Petovelo que estaba junto con Milei. El diario deportivo Olé, bien grande toda la portada. Dice tremendo, no tremendo, 3 por los 3 que le arrimaron a Boca. Tremendo, Boca goleado. Riestra le ganó 3-0 con facilidad a Arruabarrena. Guardó jugadores para el partido de la Copa del jueves. ¿Y quién te asegura que los jugadores que vos guardaste van a buscar la clasificación? ¿La van a generar? Bueno, y el equipo que armó nunca reaccionó. Faltó ímpetu, dijo el director técnico de...

0: Ya limpia colectoras y zanjones en la circunvalación, esto en Rosario, bueno, lo de Milei en Brasil también está acá, gran festejo en el fútbol femenino en Rosario, Social Lux es un club, en este caso, de fútbol femenino, le ganó a Diur por la Copa Santa Fe y va en busca del bicampeonato de este torneo santafesino. Bueno, algunos títulos de esta mañana, en este caso del diario La Capital.
1: También se podría decir que fue un todo un espectáculo el fin de semana lo que vivió Pujato ya desde la llegada de Lionel Scaloni y mucha gente de la región que se llegó a su casa allí en Pujato para lograr alguna foto, alguna firma y demás. Bueno, también gente de aquí, de la ciudad de Las Rosas que estuvo, gente de Cañada de Gómez, de las parejas también hubo.
2: Mi hermano. Mi hermano y mi papá fueron a verlo.
1: ¿Consiguieron algo?
2: Sí, consiguieron fotos y le firmaron. Él le firmó el mate, la funda del celu y no sé qué más. Pero dice que mucha gente.
1: Muchísima gente.
0: Que yo vi que al final pusieron el cartelito, ¿no?
1: Claro, sí. Anoche le pusieron, Leo se fue anoche, muchísimas gracias por tanto cariño, es lo que habían colgado ese cartel en la puerta de la casa de los padres de Lionel Scaloni, que bueno, hizo de lo que pudo, pero también con el recibimiento y obviamente eso le agradece toda la gente porque no tenía descanso ese hombre. No tenía descanso.
2: Lo vieron en Casilda y lo filmaron también en bici.
1: Claro, él, lo que pasa que él salió tempranito a la mañana cuando la gente duerme, que todavía no lo esperaba, él salió a bicicletear de Pujato, se fue hasta Casilda. Uh-huh. En bicicleta y bueno, allí lo filmaron y reitero, mucha gente que se dio cita para obtener algo de Leo Scaloni, perdón, allí en Pujato. Así que bueno, fue también una verdadera revolución en la ciudad, no es ciudad, es pueblo todavía de Pujato, con la visita de Scaloni, que bueno, dice que ahora lo esperan pronto y obviamente el reconocimiento con muchísimos regalos que le realizaron precisamente y también es quienes ya cuentan con el tatuaje de su firma, ¿no? Porque se han hecho firmar los brazos y se los tatuaron, como en otras oportunidades lo han hecho con otros jugadores, como con Messi. Así que bueno, así fue su gran paso y la gran movida que tuvo Pujato por estos días con la visita de Scaloni.
2: Y él en las redes, bueno, la otra vez contestó a los periodistas que él no usa las redes sociales, pero esta vez hizo un descargo, no sé si lo pudieron ver. Lo siento por no haberles traído la copa, fue el sentido mensaje de Scaloni al Mundial. A una semana de la final, dice Scaloni, publicó una carta para los hinchas en las redes. Lo siento por no haberles podido traer otra copa, escribió. Y el DT además destacó el esfuerzo de sus guerreros, la entrega y la capacidad de seguir de pie ante las críticas. Ese es el verdadero trofeo, es lo que remarcó y también agradeció al cuerpo técnico, a los jugadores, al personal de AFA y a la gente. No dio pistas sobre su futuro, pero dijo, quien tiene un amigo argentino tiene un tesoro.
0: Ajá, bueno, bien, bárbaro. La hora 8:25 minutos de esta mañana, gris mañana de este arranque de semana, ¿eh?

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0: 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Arrancamos con el Kini 6, el tradicional, quedó vacante, tiene 5.394.000.000 de pesos y vacante, y no jugué, ¿vio? Yo le dije que me está esperando a mí, ¿eh?
1: Pero juegue.
0: Y no jugué, y voy a tener que jugar esta semana, porque me está esperando. Bueno, estos fueron los números que aparecieron,
1: 08, 09, 12, 21, 28 y 37.
0: La segunda del Kini también quedó vacante, 2.680 millones de pesos, y estos números fueron apareciendo:
1: 00, 01, 03, 04, 05 y 22. Tenés que acertar esos números. Oh. Reitero: 00, 01, 03, 04, 05 y 22.
0: Pero lindos números, todos bajitos.
1: Todos bajitos.
0: Bueno, la revancha sí tuvo un ganador,
1: Así
0: se
1: es.
0: Se llevó 1.038 millones de peso, es de
1: Viale Entre Ríos, desde la provincia de Entre Ríos, acertó estos seis números: 03, 05, 08, 22, 25 y 45.
0: El Siempre Sale tuvo 16 ganadores con 5 aciertos, cada uno van a cobrar 28.894.000 pesos, y acertaron algunos de estos números:
1: 06, 10, 13, 40, 42 y 43.
0: Sorteó también el Brinco, el Brinco con 6 aciertos. Tuvo un ganador. ¿De dónde es el ganador?
1: De Santa Rosa, provincia de Mendoza.
0: Ah, mire usted, 225 millones de pesos.
1: Se va a poder ir unos días a la nieve a disfrutar. Nieve en Mendoza.
0: Impresionante la nieve que hay. Así que 225 millones de pesos. Acertó estos seis números:
1: 05, 08, 11, 14, 28 y 39.
0: El Brinco Junior, el Siempre Sale, tuvo con 5 aciertos, 3 ganadores. Cada uno van a cobrar la módica suma de 10.638.000 pesos. Acertaron algunos de estos números:
1: 02, 08, 09, 24, 30 y 34.
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0: 8:58 de esta jornada. Lo voy a tener que decir, Juliana, todos los resultados del fútbol del fin de semana, porque arranca de nuevo mañana.
1: Sí.
0: Mañana arranca otra vez la fecha y el domingo hay otra fecha más. O sea, es una cosa, es necesario. Gimnasia de Mendoza.
1: Aparte, perdóneme que le interrumpa, ¿no? Los oyentes quieren saber todos los resultados.
0: Aparte, hincha de Newell ganó.
1: Tiene que cumplir con los oyentes.
0: Hincha de Belgrano, el campeón del fútbol argentino hasta ahora, y Belgrano le ganó a Central. Bueno, Gimnasia y Grima de Mendoza le ganó 1-0 el día viernes a Central Córdoba de Santiago del Estero. Racing le ganó 2-1 a Gimnasia. Vélez dio cuentas de Instituto ganándole 1-0. Empate entre Platense y Unión de Santa Fe 2-2. Y Huracán el viernes le ganó 1-0 a Banfield. Día sábado, Estudiantes de Río Cuarto 1, Tigre 0. Newell's triunfó sobre Talleres 1-0. Otro que debutó y perdió, ¿no? Sampaoli en Talleres. River cayó de local frente a Barraca 1-0. ¿Quinta derrota puede ser de River en el Monumental consecutiva?
1: Sí, me parece que sí.
0: Me parece. Bueno, 1-0 le ganó Barraca en el Monumental a River. Lanús 1, San Lorenzo 0. Eso fue el sábado. Y el día domingo, Atlético Tucumán e Independiente Rivadavia empataron 0-0. Estudiantes cayó frente a Independiente 2-0. Rodrigo Rey atajó un penal en el día de ayer. Y Riestra vapuleó a Boca ganándole 3-0. Resultado inesperado para todos realmente, ¿no? La próxima fecha arranca mañana. Hay 4 partidos: Banfield Sarmiento, San Lorenzo Gimnasia de Mendoza, Central recibiendo a Racing, lindo partido este, y Argentinos Junior Estudiante de Río Cuarto. ¿Te quieres saber cuándo juega su River? El miércoles, y juega en La Plata frente a Gimnasia.
1: ¿Hora?
0: A las 19:15. Llega justo a su casa.
1: Sí.
0: Y el día Boca, por ejemplo, juega el día miércoles 5. No, esto tienen un error. Claro, juegan el miércoles de la semana venidera.
1: Claro, porque ellos no juegan ahora.
0: Claro, Boca juega el playoff en Chile.
1: Claro, este miércoles, si no me equivoco.
0: Claro. La otra semana, día miércoles, Boca enfrentará a Estudiantes de La Plata. Bueno, importante, no perder. Boca no va a perder en esta próxima fecha, entre semanas. Ah, una gran cosa, sí, muy importante.
2: También para comentar otra de las noticias, Late el Sur es la canción que acompañará los Juegos Suramericanos Santa Fe y está a cargo de Sole Pastoruti. Será la voz de Late el Sur, que es la canción oficial de los Juegos Suramericanos Santa Fe, que se desarrollarán del 12 al 26 de septiembre en las ciudades de Santa Fe, Rosario y Rafaela. La actriz santafesina compuso este tema junto a Marcela Morello y Claudia Brandt, con producción de Rodolfo Lugo, y la canción busca transmitir el espíritu de esta nueva jornada de los Juegos Suramericanos. Además dice, Late el Sur fue creada para representar historias que hay detrás de cada deportista, años de preparación, sacrificios, sueños y el orgullo de defender los colores de cada país. Para la cantante, además, interpretar esta canción tiene un valor personal por su vínculo con la provincia. Late el Sur refleja, la identidad santafesina y pone en primer plano a la tierra que será protagonista durante 2 semanas de esta competencia.
1: Ya está.
0: ¿Del tema? 12, ¿está el tema?
2: Suponemos que sí.
0: ¿Ah, lo tiene?
2: Se llama Late el Sur por la Sole Pastoruti.
0: Los juegos son del 12 al 26 de septiembre.
2: Claro. Se va a desarrollar en Santa Fe, Rosario y Rafaela.
0: Ajá, bueno.
2: Recordamos la mascota Scapi. ¿La vio usted?
1: Sí,
2: en Agroactiva.
1: Estuve charlando también.
0: Ahí. ¿Con la mascota?
1: Sí, con
2: el capibara.
1: También.
0: Ah, el capibara, sí, me acuerdo.
1: El capibara, ese grandote que estaba.
0: Sí. La tenemos, escuchamos un ratito, a ver la Sol, A ver, vamos por ahí, le sacamos el silencio. Está buscando.
2: Está cargando.
1: Ah, bueno, la está cargando.
0: Sí, Soledad es la que hace el tema. Uh-huh. ¿Por qué Late el Sur, digo yo? ¿Eh? ¿Lo tengo por ahí? Escuchamos.

0: Bueno, no tiene un aire al
1: sí, tema. Pasa que como representa a los juegos también, claro, me parece por eso.
2: Igualmente después con el transcurso de los días seguramente y escuchándolo un poquito más, uno se va a entusiasmar más escuchándolo ahora, es porque la primera versión y...
0: No es fea, pero tiene un aire a los temas de Shakira.
1: Por el mundial, sí, por los juegos para mí, le dan esa onda... Así, de aliento.
0: Es probable.
1: No sé por qué late el sur, ¿será por juegos suramericanos?
0: Y puede ser.
1: Suramericanos. Sí. Pero bueno, así se llama el tema que es para los juegos que se va a desarrollar en Santa Fe en septiembre.
0: Uh-huh. Bueno, bien, mirando por acá, Sportivo va a la reválida, decíamos antes, del Federal A, con el empate una semana anterior, mejor dicho, 0-0 frente a Sportivo Belgrano y el empate con un en 1-1 frente a Independiente de Chivilcoy de este día domingo. No le alcanzó a Sportivo para acceder a la zona campeonato del Federal A y va a jugar la reválida. Ayer abrió la cuenta Retamoso a los 15 para Independiente de Chivilcoy y empató para el Lobo Jiménez a los 18 del complemento. La reválida, Sportivo va a integrar una de las dos zonas de la reválida, zona A, y va a jugar en esta reválida frente a Atlético Escobar, frente a Boca Unido de Corrientes, frente a Defensores de Puerto Vilela, El Linqueño, alguien que Sportivo conoce mucho, Gimnasia de Concepción, también juega todos los años, Independiente de Chivilcoy, que empató en Chivilcoy ayer, Sarmiento de Resistencia y Tucumán Central. Esos son los equipos que están en la zona A de la reválida. Los primeros cinco de cada una de las dos zonas de la reválida jugarán por el segundo ascenso a la Primera Nacional, mientras que los dos últimos de cada zona descenderán de categoría. Por su parte, en la tabla del descenso, Sportivo es el mejor categorizado en su zona, así que deberá ir sumando puntos para quedar siempre lejos del descenso y, por supuesto, tener chances de jugar por el segundo ascenso. Y ya que estoy, le digo, porque el sábado Sportivo jugó por el arranque del clausura, ¿no? El campeón de la apertura goleó el sábado de local al Atlético Correa 3-0. Los goles, Genaro Nega a los 6 de la etapa inicial, Facundo Astrada a los 39, mientras que el tercero lo convirtió Gino Toya a los 28 del complemento. En reserva empataron 0-0, Sportivo en la próxima queda libre, y Argentino, que quedó libre en el día de ayer en la primera fecha, va a visitar a Adeo en Cañada de Gómez el próximo día domingo.
2: Si me permiten, le quiero mandar un saludo a Daniela, que está escuchando la radio y que, bueno, esos días de ausencia dijo que extrañó mis excelentísimos chistes.
0: Bueno, Daniela. No.
1: Una mentira piadosa.
0: Sí, para quedar bien. Sí, seguro.
1: Un saludo para Dani.
0: Bueno, saludo.
2: Cambiando de
0: gracias
2: tema.
0: Gracias por escucharnos.
2: Sí, un beso grande para ella. Cambiando de tema, bueno, las novedades del fin de semana en el ámbito policial, le decía nuevamente los disturbios, Barrio Los Sucres, Barrio Alborada, en la terminal de ómnibus, hice consultas. Sí, no hubo registros de parte de las cámaras de la terminal de ómnibus, si habían causado algún destrozo o algo, me dijeron que no, que no había, y que bueno, no habían identificado tampoco a quienes habían protagonizado esta gresca. En otro de los hechos en el ámbito policial, el Comando Radioeléctrico de nuestra ciudad informó que personal estuvo trabajando en un robo contra la propiedad donde autor o autores desconocidos habrían entrado a una casa que está en construcción por calle 14 Oeste, entre las calles 31 y 33, desde donde les sustrajeron los cables de la instalación que iban a ser conectados. Se desconoce la fecha que se produjo este hecho, debido a que el titular de la propiedad hacía una semana que no iba al lugar, y bueno, y cuando fue, se percató precisamente de... fue ayer, mejor dicho, y se percató de este robo de su casa allí en construcción.
0: Algo que lamentablemente se ha constituido en un robo habitual, ¿no? Uh-huh. El robo de los cables.
2: Sí.
0: Ya encontraron, ¿se acuerda que en un par de oportunidades encontraron a choros con cable? Después habían robado todos los cables en Sportivo,
2: sí,
0: en la obra del nuevo...
2: La ex cancha de bocha.
0: La ex cancha de bocha, centro de entrenamiento en Sportivo. Y ahora este hecho, ¿no? Así que realmente... Y bueno, habían encontrado a alguien que no tenía nada que ver con el robo de Sportivo, con cables preensamblado.
2: También. Exactamente. Son, se ve que es lo más fácil que sale en el mercado ahora el tema de los cables.
0: No es que lo más fácil. Lo queman y venden el cobre.
2: Y bueno, por eso le digo, pero él venden el cobre y...
0: O sea, roban porque hay alguien que lo compra. Así de clarito. Si nadie lo comprara, no robarían cable. Ahí está el meollo de la cuestión.
2: Y sí, como todas las cosas.
0: Y me van a decir que no se sabe quién es el que los compra.
2: Y pero a lo mejor la persona no sabe cuál es el origen. Bueno, yo le
0: me digo, hace reír, Juliana.
2: Yo le digo lo supuesto.
0: Creo que este chiste es más lindo que lo que cuenta, mire. Con eso le digo todo.
2: Bueno, y ayer también hubo novedades con un accidente de tránsito a la hora 18:50, que fue por calle 5, Boulevard 5 y Las Vías, donde 12 femeninas cayeron de su moto porque se les pinchó una cubierta trasera y bueno, tuvieron ambas lesiones, las que fueron trasladadas por sus progenitores al hospital para su atención y bueno, y se procedió al secuestro de la moto, teniendo en cuenta que no contaba con carnet habilitante subconductora. Esto, reitero, fue ayer por la tardecita noche también en nuestra ciudad.
1: Uh-huh. El fin de semana estuvo esta velada que se desarrolla. Esta fue la sexta edición en España y Angie Velasco se impuso con autoridad en la velada del año, que ella es rosarina. La streamer e influencer rosarina Angie Velasco derrotó por decisión unánime 5-0 a la puertorriqueña Londriz en el sexto combate de la velada del año 6, este evento que está organizado por Ibai Llanos en el estadio La Cartuja de Sevilla. La Argentina mostró un mejor rendimiento, es una pelea, y convenció a los 5 jueces que fallaron de manera unánime a su favor tras un duelo muy esperado por los fanáticos. Y con este triunfo, Angie Velasco se quedó con uno de los combates más destacados de esa noche y sumó una victoria importante en este evento de boxeo entre creadores de contenido que es el más visto del mundo.
0: Una mujer de 29 años fue condenada a 7 años de prisión por organizar la venta de drogas en el interior de la cárcel federal de Coronda y en el complejo penitenciario Las Flores de la ciudad de Santa Fe. ¿Cómo puede ser que dentro de la cárcel organice la venta de drogas?
2: Porque alguien se lo permite.
0: No hay cámara de seguridad, digo.
2: Están las palomas mensajeras.
0: Sí, me acuerdo.
1: Así pasa también con las estafas. Tienen teléfono
0: llamar. Sí, en la cárcel, seguro.
1: Y nada es legal.
0: Bueno, en un juicio abreviado aceptó la pena como parte de una asociación ilícita dirigida desde la prisión por el preso Juan Pedro Pato Calderón. Pariente, sindicado como jefe de una organización de venta de drogas.
2: Ay, Pato, Pato. Sí.
0: Usted tiene el Paco y estos tienen al Pato.
2: Dios mío.
0: No, madre mía. Bueno.
1: Bueno, y más temprano hablaba sobre los rumores de la separación de la Joaquín y Lucra, que lo hablamos también un poco el sábado con uh-huh. Juli. Solo que ahora hay algunas indirectas que se estuvieron tirando por las redes sociales, claro.
3: Lucra publicó un TikTok, un video con una frase que no dejó lugar a muchas interpretaciones. Decía: me sé el camino de una casa que no voy a volver a pisar. La publicación acumuló 225.000 me gustas y más de 1.800 comentarios en pocas horas, y llegó en el peor momento posible por los rumores. Mientras la Joaquí acumulaba sus propias publicaciones de sus vacaciones en Costa Rica con canciones sobre desamor como banda sonora. La guerra de indirectas entre los dos artistas terminó de confirmar lo que el panel de LAM, el programa de América, ya había adelantado. La pareja atraviesa una crisis que esta vez podría ser definitiva.
0: Bueno, bien, bárbaro.
2: Y a propósito de esa pareja que se rompe, vio todo lo que se habló del fin de semana de algo que hay nuevo acercamiento, de que se volvieron a reencontrar, que ¿quién? Habemus, primera dama, otra vez.
0: Oh. No la agarro.
2: Javier.
0: Ah,
2: ¿con? El León.
0: ¿Con? ¿Fátima?
2: Sí.
0: Ah, sí.
2: Y me gusta. Re odiosa. Y me gusta. Sí, sí, dieron a conocer de que hubo varios ya encuentros, obviamente donde nadie puede ingresar. Es como lo decían cuando adelantaban esta noticia, que es en la Casa de Olivos. ¿Eh? Aparentemente, hace rato ya, habría reconciliación entre el presidente Javier Milei y Fátima Flores. Le digo, me gusta porque ella es como, ¿cómo decirle? ¿Se acuerda que en su momento yo había le decía a Lucy el sábado, en su momento había charlado con usted cuando decían que había un acercamiento que la querían llevar a la política? Claro, y ella sí, dijo que sí. No, bueno, no se subió ella al pony como lo hizo Yuyito. Yuyito era, ella contestaba por Milei y era la primera dama, ¿no? Me gusta más porque ella, más allá de ser la pareja del presidente de la nación, ella siempre supo ocupar su lugar. Claro. O sea, ella se dedicó a su carrera. Él es y un no, artista, ¿no? Claro, y no opinar de lo que era su novio en ese momento. Pero parece que donde el río suena, algo trae. Dice que ya hace rato que están nuevamente juntos y estarían nuevamente apostando al amor el presidente de la nación junto a Fátima Flores.
0: Bueno, bien, si se quieren, dijo.
2: Es más, dice que hubo un espectáculo, perdón, Paula, en Estados Unidos, donde había un homenaje a la Isa Minnelli y ella estaba ahí, y que su actuación en este homenaje o en esta fiesta, habría llegado por intermedio del presidente, que el presidente la habría recomendado, habría hecho que ella esté en esa importante reunión para brindar su espectáculo.
0: Bueno, bien. Sí,
1: Paula. Otra de las noticias, revelaron la exorbitante cifra que ya habría ganado Wanda Nara con el lanzamiento de sus cursos para mujeres emprendedoras.
2: ¿Ya ganó?
1: Ya ganó mucha plata, ¿eh? Wanda Nara dice, habría, no. ¿Usted?
2: No.
1: Dice que habría superado los 6.000 inscriptos en su academia online y la facturación inicial despertó un fuerte impacto en las redes sociales. Wanda volvió a convertirse en tendencia por el lanzamiento de Academia Wanda, una plataforma de cursos online orientada a mujeres emprendedoras, y según revelaron este fin de semana en Implacables, la propuesta ya habría alcanzado cerca de 6.000 inscriptos, lo que representaría una recaudación estimada de 600 millones de pesos. Recordamos que está a 100.000 pesos la inscripción para el curso de Wanda Nara, así que 600 millones de pesos es la recaudación que habría tenido este fin de semana con este nuevo lanzamiento de su curso para mujeres emprendedoras.
2: ¡Vamos, Wandy, querida! ¿No? ¿Qué hace que no hace una plataforma?
1: No sé qué estoy haciendo.
2: Sí, no sé qué está haciendo. ¿Qué espera, Paula, para hacer?
1: ¿Qué podemos lanzar? A ver, un curso para...
2: No sé, no, para, su imaginación, yo por la duda.
1: Para armar mate.
0: Y casi medio millón de dólares, ¿no?
2: La pucha.
0: Bueno.
2: Pero todo lo que hace... vamos a decir, no sé si
1: ¿qué
2: es
1: va a decir?
2: No sé si es una gran empresaria, pero todo
1: sí,
2: lo que hace
1: empresaria.
2: Bueno, sí, pero no una gran, pero todo lo que hace, la gente lo consume. Yo no sé si le importa o no. ¿Se acuerda de la línea de cosméticos?
1: Sí.
2: Yo no sé si es que realmente son buenas o no son buenas. Yo nunca me voy a comprar una crema de Wanda Nara, a no ser que la puedo usar si me la regalan, pero todo lo que hace, todo lo que emprende, sale, pero tan solo por tener el nombre de Wanda Nara.
1: Y es influencer.
2: Sí. Ah, ya también dijo.
1: Y sí, porque influye a la gente a comprar. Influyente. Y claro, tiene millones de seguidores en las redes.
2: Yo voy a hablar de una plataforma de cómo contar chistes buenos como los míos. Bueno. O sea, ya se me ocurrió esta el toque.
1: Bueno, Academia, no estaría mal, ¿eh? Academia Juliana Calderón.
0: No estaría mal, digo.
2: Chistes de los buenos. Excelentitísimos, dijera Daniela. Pobre Daniela, le meto palabras que ya no dice.
0: Un lindo curro.
2: Imagínense, tenemos, hablo en general, a don Luis Landricina retirado porque no puede arrancar.
0: Obvio, Juliana Candelón, seguro, ni hablar. Cosquín te espera.
2: Agárrense de las manos.
0: Bueno, ¿vos te, que tendría problema?
1: No, ninguno.
0: Ninguno. Bueno, 9:20 de la mañana.
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0: Han pasado 46 minutos de la hora 9 y nosotros los seguimos acompañando en esta mañana de lunes y hoy día lunes. 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
1: Y recordamos el valor del boleto para el colectivo urbano El Parejense, Juli, sí, que ya está con horarios habituales transitando en nuestra ciudad. Podés abonar tu pasaje con QR, con tarjeta de débito o crédito. El boleto para mayores de 13 años es de 850 pesos. Y recordamos que hay un pack de los 5 boletos, tiene un valor de 4.000 pesos. Y el boleto para menores de 13 años tiene un valor individual de 500 pesos. Y el pack de 5 boletos. Boletos, un valor de 2.000 pesos y se adquieren en la municipalidad.
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1: Y también recordamos que siguen las inscripciones para el curso empresarial de Excel. Está destinado al personal de empresas de las parejas. El inicio es en el mes de agosto con cupos limitados. Para más información e inscripciones, entran al link que está difundido en las redes del municipio.
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1: Se dio a conocer en las redes sociales este fin de semana el dolor de Nicolás Cabré tras la muerte de su único hermano. Jamás te voy a olvidar, es lo que dijo. Nicolás Cabré compartió el domingo la noticia de la muerte de su hermano Duilio Cabré con un mensaje en sus redes sociales que obviamente conmovió a los seguidores y sorprendió también, ya que el actor y director teatral suele ser muy reservado. Dulito, me parece increíble estar escribiendo esto, pero acá estoy y estoy con dolor, con mucho dolor. Voy a decirte que fue hermoso que me hayas acompañado en estos 46 años, y lo que escribió el actor en una historia de Instagram junto a una foto de ambos sonriendo. Además dijo: ahora me toca a mí, lamentablemente, tenerte que extrañar, te amo y nunca jamás te voy a olvidar. En lo que escribió Nico Cabré en sus redes sociales, referencia también que hizo a sus padres, que obviamente no los tiene en vida, ¿no? Así que bueno, dijo también que ahora va a tocar a él extrañarlo. También hizo referencia: espero que descanses en paz y te encuentres con todos aquellos que extrañabas tanto. Así que con una foto junto a su único hermano, dice, jamás te voy a olvidar, en lo que escribió este fin de semana Nico Cabré tras la muerte de su hermano.
0: Y hablamos de Gran Hermano porque en la noche de hoy habrá un nuevo eliminado y todos se preguntan quién será el eliminado de la noche de hoy.
1: ¿Quién será?
0: Puede ser Cola, Hansen, Magluf, Mariela o Tamara. A mí me da la impresión, que va a quedar mano a mano entre Mariela y Magluf, porque bueno, Cola sigue con el juego de con Charlotte, que anoche en el congelado la visitó su mejor amigo. Hansen, ahora que empezó este romance con Tini dentro de la casa, que seguramente es algo que le gusta a la gente porque no había nada de eso en la casa de Gran Hermano y esto están a los chuponazos limpios todo el día.
1: Sí, se hacían los que no los veía nadie, pero alguien los vio.
0: Pero aparte ya ahora ya se muestran como locos. ¿Ah, sí? Sí, Tamara, más allá de haber tenido su pelea con Pincoya, bueno, a mí me parece que va a ir por el lado de que va a ir esta placa final por el lado de Mariela y Magluf. A lo mejor me equivoque. Magluf no hace ni fu ni fa.
1: Pero siempre casa. Está en placa también.
0: Sí, pero la salvan. Pero ahora en esta oportunidad, no sé, me da la impresión a mí, pero hay que ver. Entonces, la cosa está en esta noche. Se puede ir Cola, Hansen, Magluf, Mariela o Tamara. Noche de eliminación esta jornada de lunes en Gran Hermano.
1: Otra de las noticias también, hoy es día 27 de julio y tenemos días de julio.
0: Cuente.
1: En Argentina es el día del antropólogo y mundialmente es el día del perro callejero. Yo no sabía que había un día para esto, pero es en el día de hoy. En Argentina, día del antropólogo y a nivel mundial, día del perro callejero.
0: Ay, qué lindo. ¿Podemos escuchar de callejero después? Nunca escuché ese tema.
1: ¿Cuál?
0: Era callejero por derecho propio.
1: No, ¿de quién?
0: Y su filosofía. Póngale callejero. A ver, espere, que no me sale ahora.
1: Acá lo tengo. Alberto Cortés.
0: Alberto Cortés.
1: Callejero, bueno, se llama.
0: Sí, se llama callejero.
1: Ah, y nunca lo escuché.
0: Y el video es imperdible.
1: Sí.
0: Es imperdible con los firulais de la calle. No, es hermoso ese tema. ¿Lo podemos escuchar? ¿Lo puedo pedir?
1: Pídelo.
0: Lo pedí, si lo tenés, bueno, después lo vamos a escuchar. Cuando usted lo tenga, después lo escuchamos.
1: Ya lo tenemos.
0: ¿Ya lo tenemos? Ah, pero ¿cómo estamos así hoy lunes? Sí. A full.
1: La entrené bien.
0: Ay, se quedó con flores ya. Guarda. Sí, el sábado yo le pregunté, ¿sabe esto? Sí. ¿Sabe esto? Sí. ¿Sabe esto?
1: Yo hice bien el trabajo.
0: Paulita le enseñó todo. Me dejó con la boquilla abierta.
1: Bueno,
0: después les cuento un chiste, ¿eh? Tengo un chiste.
1: No, está bien.
0: ¿Escuchamos callejero para los firulais?

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0: La hora 10, 2 minutos pasaron de esta mañana, 16 grados la temperatura actual en Las Parejas, 14 grados la sensación térmica, 96 el porcentaje de la humedad, 1008 hectopascales la presión barométrica, cielo mayormente nublado. Locales. Municipalidad de Las Parejas informa que continúa la campaña solidaria temporada de invierno. El lugar de recepción es en el SIC, en calle 5 y 20, de lunes a viernes de 7 a 13 horas. Regionales. Incendio de vivienda en Carcarañá. En la madrugada de ayer, los bomberos fueron convocados por un incendio de vivienda en Antártida Argentina al 800. Tras la activación del código rojo, tres dotaciones se desplazaron rápidamente al lugar bajo el mando del jefe del cuerpo activo. A su llegada, el incendio se encontraba totalmente desarrollado en el interior de la vivienda y gracias al trabajo coordinado del personal se logró controlar y extinguir el fuego, evitando que las llamas se propagaran a las viviendas linderas. Nacionales. Trágico accidente en Necochea. Un hombre perdió la vida tras volcar su jeep en la arena. El hombre de 35 años sufrió graves lesiones tras volcar su vehículo mientras conducía a alta velocidad. El siniestro ocurrió en Paso del Arroyo, al sur de Necochea. Internacionales. Colombia, Abelardo de la Espriella anuncia que romperá relaciones con Cuba y Nicaragua. El presidente electo, quien asumirá el 7 de agosto, anunció que una vez en el cargo también cerrará 15 consulados y 14 embajadas. En mi gobierno no hará ningún vínculo con tiranías, es lo que dijo.
1: Deportes.

0: Fórmula 1, cómo fue la primera parte de la temporada de Colapinto y por qué hizo méritos para seguir como titular en Alpine. El argentino sumó puntos, logró sus mejores resultados, peleó contra campeones mundiales y se ganó los aplausos con maniobras de antología. La máxima ya comenzó su receso, pero él se prepara para la segunda mitad y para el 2027. -16 grados, la temperatura actual en las parejas, 14 grados la sensación térmica, 96 el porcentaje de la humedad, 1008 hectopascales la presión barométrica, cielo mayormente nublado, la hora 10:05.
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La hora 10:16 minutos de esta mañana. Terror en un partido de fútbol de Brasil. Un ataque de abejas hizo parar el partido un buen rato. En plena disputa de la final del campeonato bahiano, un enjambre irrumpió en el campo de juego y desató una inusitada escena con los jugadores en pánico y cuerpo a tierra, ¿no? Aparecen en las imágenes de los jugadores, todos cuerpo a tierra, no solamente los jugadores, los árbitros, los líneas, los dirigentes, los periodistas, todo el mundo cuerpo a tierra, porque de esa manera evitabas un poco el ataque de las abejas tapándose la cabeza, ¿no? Dice que en 11 minutos de juego miles de abejas irrumpieron en el campo y todos los protagonistas, aterrorizados, se lanzaron al piso para evitar las picaduras. Por 10 minutos de desconcierto total, tanto jugadores como equipo técnico, árbitros, colaboradores y prensa se mantuvieron cuerpo a tierra tapándose la cabeza en una escena de tinte surrealista. Dice, cuando ya parecía que el partido era un caso perdido, a alguien se le encendió la lamparita y prendió el sistema de riego automático, lo que dispersó el enjambre y de esa manera evitó todo el peligro que se había y cerró el partido, ¿no? Esto no es algo nuevo para nada, ya sucedió el año pasado, las había una en China, hay dos antecedentes en el fútbol de la Aleflam. El puchado debió espantar con una antorcha a las avispas que anidaban en un arco y la vez

0: anterior había sido Almagro Temperley en el 2019, 12 minutos detenidos por el ataque de las abejas. Así que de cosas que suceden también en el fútbol, ¿no? Ataque de abejas que aterrorizó a todos los que estaban en el campo de juego.
1: Y qué feo que es, ¿no? Porque qué feo que son las picaduras de las abejas, ¿no? Porque hay gente que...
2: Hay gente que es alérgica.
0: Hay gente que ha muerto por picaduras de abejas.
1: Exactamente. Es alérgica y a veces no lo saben. Y justamente lo que decía, reciben tantas picaduras de abejas que lamentablemente alguna gente fallece. Y el ardor que produce, ¿no? Yo no sé si alguna vez lo ha picado alguna abeja a ustedes. Sí. El ardor que produce es terrible.
0: Una abeja, no sé si era abeja o avispa. Me siento y estaba en la silla.
1: Las pompis.
0: El cachete del que te dije, madre mía.
2: Ay, mi Dios.
0: ¿Sí? Pum, pum, pum, pum, pum. Sí. Me pasó una vez.
1: Bueno, otra vida pasó la avispa, la abeja.
0: No, pasó a otra vida, ¿no? Obvio, seguro. No, pero mueren, mueren.
1: Sí, porque una vez que dejan el aguijón, mueren.
2: Otra de las noticias en el espectáculo anoche fue la última edición de la Fiesta Nacional del Poncho. La edición número 55 finalizó anoche, en el predio ferial, con alta convocatoria del público. El escenario mayor tuvo como figura central al cantautor rosarino Fito Páez, mientras que el patio del Poncho, otro escenario, reunió cerca de 60.000 espectadores para la actuación del chaqueño Palavecino en la última jornada de este festival. En el escenario mayor, la programación comenzó a las 21 horas con presentaciones como la Compañía de las Danzas Meraki, Wilson Figueroa, Los Mellizos y María Paula Godoy. Posteriormente, Fito Páez ofreció su show en el marco de Sale el Sol Tour, una gira federal que marca el inicio de esta nueva etapa en su carrera. Además, en el otro escenario, el patio del Poncho, vivió la jornada multitudinaria que se extendió desde la tarde. En el escenario gratuito que albergó las propuestas del estudio Apuro Danza, Diego Sierralta, el grupo catamarqueño Hombre Viejo, Grupo Sonda, la Academia de Danzas Nativas y además el gran cierre con el chaqueño Palavecino. Así que anoche se vio la última edición, la última noche de esta Fiesta Nacional del Poncho.
1: Por primera vez este día lunes se van a entregar los premios Pinti al Teatro Argentino. La ceremonia va a contar con la conducción de Agustín Rada Aristarán. El galardón es impulsado por la Asociación Argentina de Empresarios y Empresarias Teatrales y Musicales con el fin de reconocer a los espectáculos y producciones más destacadas del circuito comercial. Este día lunes esta ceremonia se va a llevar a cabo en el Teatro Colón en Buenos Aires. El galardón que otorga la Asociación Argentina de Empresarios Teatrales y Musicales premia a los espectáculos y producciones más destacadas del teatro comercial argentino.
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0: lo que en un determinado momento se tornan pesadas. Dice que ahora, desde el próximo mes, van a cambiar las pelotas con mayor frecuencia, es lo que están informando, ¿no? Por acá estaba mirando, esta modificación generaría un gran impacto en el tenis si llegaran a implementarla en todos los niveles en un futuro cercano, con cambios de pelotas más frecuentes en cada partido, el juego se agilizaría y se volvería más veloz y también se apreciarían rebotes más altos. Sin embargo, también elevarían los costos económicos de los torneos, ya que se requerirán más pelotas y generaría mayores residuos, porque las pelotas que se dejan de usar se tiran, no se usan claro. para otra cosa, ¿no? Así que bueno, cambiarían la reglamentación en el cambio de las pelotas. Medvedev no es el único que dejó en claro su descontento con las pelotas que se usan actualmente en el circuito, sino también otras figuras de este deporte lo han manifestado.
1: También Betular habló de MasterChef Celebrity después de la salida de Donato De Santis y dijo que están haciendo castings para un nuevo jurado. Bueno, ya se supo de la salida de Donato De Santis y le consultaron a Damián Betular. Dijo, nos dio una gran sorpresa ese día cuando lo anunció, pero estamos muy contentos de que es una decisión que él tomó. Quiere priorizar su tiempo, sus trabajos y todo. Y lo dijo muy entero, es lo que le explicó al ciclo de Marcela Tauro. A mí me encantaría que vuelva, respeto su decisión, pero el que venga o la que venga está más que bien y es súper bienvenido, es lo que remarcó. Además, también dijo que están haciendo castings para un nuevo jurado. Deben estar muy contentos. Ya se están realizando castings, no puedo elegir a uno ni decir mucho. Dice, el canal hizo un casting y lo están evaluando. No te puedo decir uno en particular, pero para mí todos los que pasaron me encantan mucho. Es lo que comentó el chef, que se manifestó abierto a recibir a cualquier perfil, tanto profesionales como amateurs, y además remarcó que lo importante es que sean coherentes y lo van a hacer bien. Así que bueno, están evaluando quién podría reemplazar el lugar de Donato De Santis en el programa MasterChef.
2: Bien. Y se tienen que apurar porque decían que va a arrancar después de que finalice Gran Hermano. Uh-huh. Y Gran Hermano está previsto para que finalice en el mes de septiembre.
0: Creo que ya empezaba de nuevo.
2: No.
1: ¿No era en agosto?
0: No, septiembre.
2: Gran Hermano, uh-huh. Septiembre.
0: LeBron James, una de las figuras de la NBA de Estados Unidos, tomó la decisión de dejar Los Ángeles Lakers para irse a jugar a Filadelfia, que es lo que manifestó. Dice, esta es mi última decisión, no voy por el dinero, no voy por la familia, ¿por qué estoy realmente jugando en este momento? Todavía quiero sacrificarme, todavía quiero trabajar, todavía quiero esforzarme, todavía quiero competir, ganar y tener la oportunidad de sentir la emoción de la victoria. Otro campeonato, es lo que dijo LeBron, que pasa a jugar ahora al equipo de Filadelfia.
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0: Bien, tengo por acá, antes le dije que había ganado Sportivo 3-0 el día sábado su partido por la Liga Cañadense, el Clausura, que comenzó este fin de semana. Los otros resultados de la zona precisamente de los equipos de las parejas, Cosmopolita de Roldán cayó goleado 3-1 de local frente a Adeo. Sport goleó al otro equipo de Roldán, a Sportman, por 4-1. Decíamos, Sportivo goleó también a Correa 3-0. Quedó libre ayer domingo Argentino, que va a jugar su primer partido en la segunda fecha en Cañada de Gómez frente a Adeo el próximo fin de semana. La zona 2 arranca el fin de semana que viene, mientras que la zona 3, Defensores de Armstrong y el Porvenir del Norte de San Jerónimo empataron 2-2. El Atlético San Jerónimo goleó 3-1 a Barraca de Armstrong.

0: y Almafuerte goleó 3-0 a Unión de Tortugas. Quedó libre William Kemis de Las Rosas.
1: El viernes hizo un amistoso argentino aquí en la cancha, en el estadio Roberto Pato Abbondanzieri, con Argentino de Marco Juárez, que fue el último campeón de la Liga Belvillense.
0: Ajá.
1: 2-2 salieron.
0: Bueno, bien. Sí, porque quedaba libre, había que mover los jugadores, ¿no?
2: Otra de las noticias en el espectáculo, el que se levantó a full, Mauro Icardi. Buen día, buen giorno Milano, puso. Por acá todas buenas noticias en sus redes sociales. Dijo, hay nueva resolución después de que me reclamaran el divorcio, la suma de, y empezó a aclarar, 250.000 euros mensuales para mi ex, 65.000 euros para cada una de mis hijas, 100.000 euros mensuales por divorcio. La jueza, el 1 de junio, rechazó esta locura. No conformes con la decisión y las ganas de seguir robándome dinero, se opusieron a esta resolución. Hoy, 27 de julio, la decisión de la justicia italiana fue bien clara. La declararon inadmisible, dice, cerrando así todo tipo de reclamos y pedidos. Falta el último paso para la sentencia final del divorcio. Qué bueno que la justicia italiana funcione, pero allá por el 2024 me decían loco por presentar todo en Italia. Así que de esta manera Mauro Icardi reveló las cifras millonarias que según él le pedía a Wanda Nara por el divorcio.
0: Una locura, ¿no?
1: Plata a dos manos, ¿eh?
0: Así que Wanda a laburar, ¿eh?
1: Y bueno, pero ya empezó con su emprendimiento, ya empezó a facturar.
0: Sí, pero no es lo mismo.
1: No, pero recién arranca. ¿Cuántos días? ¿Dos, tres días?
0: ¿Cuánto le piden? ¿200.000 para ella? ¿Todos los meses? ¿200.000 dólares?
2: Lo de Mauro, no, 250 euros.
0: ¿Euros por mes?
2: 250.000 euros mensuales para mi ex, o sea, para Wanda. Oh, Dios. Después, 100.000 euros mensuales por divorcio, ahí ya son 350. 65.000 euros para cada una de mis hijas por mes.
1: Hola, pucha.
2: Casi 500.000 euros por mes, para Wanda. Dios. Pero Dios. Bueno, no, se lo rechazaron en Italia.
0: Bueno, bien, sí.
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0: Murió el hermano de Nicolás Cabré.
1: Sí, lo comentó Paula anteriormente.
0: 47 años, ¿no?
1: Pero joven. No, sí, pero no, en ningún momento hicieron referencia al motivo del deceso.
0: No.
2: Era su único hermano, dijo.
1: Su único hermano, exactamente, era el mayor.
2: Claro.
0: Sí, seguro. Bueno, han pasado 31 minutos de la hora 10.
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0: Hoy 3 de la tarde, el Consejo Federal se va a sortear el fixture de este torneo, mini torneo, podríamos decir, de la reválida y también la zona campeonato, ¿no? La reválida, que tiene dos zonas, zona A, donde está Sportivo, competirá con Atlético Escobar de Buenos Aires, con Boca Unido de Corrientes, con Defensores de Puerto Vilela. Lo estuve buscando, porque no sabía dónde era Puerto Vilela.
1: ¿Dónde
0: está?
1: Es
0: pegado a Resistencia, Chaco. Es como si fuese Fisherton.
1: Claro.
0: Todo pero pegado está. Claro. Con El Linqueño, con Gimnasia de Concepción del Uruguay, con Independiente de Chivilcoy, que jugó ayer y empató 1-1, con Sarmiento de Resistencia y Tucumán Central. Esos son los rivales de Sportivo. Ahora en la reválida, donde se clasifican los cinco mejores de la zona para jugar otro mini torneo para ascender al segundo equipo que va a estar en el torneo de la B Nacional, ¿no? Es el segundo ascenso. De todas maneras, los dos que salen últimos de esta zona descienden al torneo del interior.
1: Bien, el Colo Barco también anduvo de recorrida, ¿no? Estuvo en el Circo Rodas y también...
0: ¿Vio la imagen?
1: Sí.
2: Los
1: sí,
2: comentarios, sí. Son hijos de mí.
1: ¿Por qué?
2: Al fin lo sacan del banco, cuando lo sacan de, claro. Cuando lo llevan allí, claro. En el circo.
1: Pero él jugó, él sí. Tuvo unos minutos, no, con
0: jugó
1: la selección.
0: Un partido, jugó... Sí. Contra, era Jordania.
1: No me acuerdo
0: con quién,
1: pero...
0: Que ya estaba clasificado primero Argentina.
1: Claro, y el Colo jugó.
0: Y en el partido amistoso había hecho un gol. ¿Se acuerdan? En uno de los amistosos previos a la Copa del Mundo.
1: A la Copa del Mundo, exactamente. Él, bueno, estuvo en el Circo Rodas y también visitó a Guillermo Francella. Y bueno, tuvo la obra desde el jardín en el Teatro Metropolitano de Buenos Aires y dice que fue totalmente ovacionado. Dice que, obviamente lo recibió a Francella, mejor dicho, Francella lo recibió al Colo Barco, ¿no? Y que se dirigió a a la zona de los camarines, el jugador de la escaloneta, para felicitar a todo el elenco y también para tener un encuentro con Guillermo Francella. Y durante la charla, además, el futbolista le obsequió a Francella una camiseta del seleccionado argentino, con el dorsal número 8. La prenda que además tenía, dice, para Guille con cariño. Así que Colo Barco también anduvo haciendo de las suyas en distintos espectáculos y demás, donde, bueno, fue al Circo Rodas y también fue a visitar, a ver, la obra de teatro de Guillermo Francella.
0: Juanfer Quintero jugó, a dos días de haberse ido de River, jugó en Colombia un partido amistoso, homenaje, despedida, de Magnelli Torres, y por supuesto jugó en contra de Armani, que también fue de la partida en este partido homenaje. Al que no le ha ido nada bien y que va a ser sancionado con varias fechas aparentemente es por la B Nacional, al otro ídolo de River, que era Enzo Pérez, ¿se acuerdan, no?
1: Sí.
0: Se fue a jugar a la B Nacional, a Maipú de Mendoza, equipo donde él arrancó futbolísticamente. Hubo problemas en este partido, jugaba frente a Gimnasia y Tiro de Salta, ganó Gimnasia y Tiro de Salta 1-0, en Salta se jugó el partido y tuvo un momento de furia y fue a agredirlo verbalmente al cuarto árbitro, ¿no? Le dijo de todo, por lo cual va a ser sancionado por el tribunal disciplinario. Así que bueno, Enzo Pérez por varios partidos no estará en el equipo mendocino.
1: Así es. No sé si tuvo oportunidad de ver algunas imágenes, o ustedes tuvieron oportunidad de ver algunas imágenes del último vuelo de la nave, este tour que arrancó Yuya, ya con el cierre de su carrera, ¿no?
0: Para
1: la despedida. Espectáculo. Yo vi alguna parte de algunos videos. Espectacular. La verdad que, bueno, la Reina de los Bajitos el día sábado brindó un espectáculo muy emocionante y cautivante en San Pablo. Ella bajando de los cielos desde una nave que voló por arriba del público. Una puesta en escena tremenda, ¿eh? Ella inició el
0: ¿con
1: tour.
0: ¿Con las Paquitas o sola?
1: Ella bajó sola de la nave, pero después estaban las Paquitas, ¿eh? Paquitas y Paquitos, había de todo, ¿eh?
0: A Paquitos también.
1: Sí, a pura emoción de artista y la conductora, bueno, que terminó con lágrimas en sus ojos, pero una escenografía en todos los sentidos, un vestuario impresionante, ¿eh? Y no solamente había chicos allí porque estaba gente de mi edad.
2: ¿Qué era, una obra?
1: No, el show de Yuya que...
0: De
1: el show de Yuya que es como ya empezó con este tour de despedida. Ajá. Ella de los escenarios, el último vuelo de la nave lo llama, y la verdad que impresionante la cantidad de gente que había. Recordemos que Yuya es conocida mundialmente.
2: Yo no sabía, ¿no? La otra vez vi en una noticia que anduvo con Marcelo Tinelli en pareja.
0: Tuvo un amorío.
2: Él dijo que él pensó que ella iba a ser la madre de sus hijos.
1: Hubo un era, bueno, Marcelo Tinelli la trajo a, ¿cómo era el programa?
0: Ritmo de la Noche.
1: Ritmo de la Noche. Vino un montón de veces Yuya a ese programa, y bueno, ahí es cuando alimentaban todas las especulaciones de que había un romance entre ellos. Nunca lo confirmaron, pero siempre estuvieron las miradas cómplices, los chistes cómplices.
0: Fue pareja durante muchísimo tiempo de Pelé.
1: De Pelé y también de Ayrton Senna.
0: Ajá.
1: Ella fue novia de Ayrton Senna, que bueno, cuando falleció Ayrton Senna en este accidente no me acuerdo ahora el circuito, hacía poco que ellos estaban separados, y después, bueno, estuvo con un cantante que tiene la hija, que tiene una sola hija, Yuya, y bueno, pero de acá de la Argentina se le conoció obviamente a Marcelo Tinelli. Hizo la fiesta también con el arco iris en lo más alto. Ella tiene 63 años y usted la ve, si ve las imágenes, está mejor.
2: Una piba.
1: Es una...
0: Imola era el...
1: En Imola, exactamente. El accidente que tuvo Ayrton Senna en Imola. Es más, que cuando fue todo el... Esto ya estamos en chusmerío, ¿no? Cuando fue todo el sepelio de Ayrton Senna, la mamá de él estaba muy enojada porque Yuya había ido, porque no la querían a Yuya. Pero él siempre dijo que su gran amor fue nada más y nada menos que Yuya. Así que bueno, ella comenzó con ese tour que aparentemente vendría a la Argentina. Todavía
2: ¿la va a ver?
1: Me encantaría. Me encantaría.
2: Estoy fanática.
1: Me acuerdo de la coreografía.
2: Corio y todo, vamos.
1: Sí, olvídese. Lo que sí no vi si fue en esta primer show, si estuvo Natalia Oreiro, porque Natalia Oreiro fue una de sus paquitas. Ajá. Y ella invitó a todas porque ya se las ve las paquitas actuales y las paquitas que tuvo en su momento, ya chicas mayores. Pero dicen, ella la última vez que estuvo acá en la Argentina fue en el Estadio de Vélez en el año 91, ya hace 35 años. Y dicen que podría venir a la Argentina con este último vuelo de la nave, pero todavía no están confirmadas las fechas. Sí, hay fechas confirmadas para otros lugares, como ya le digo, está confirmado que se va a estar presentando en San Pablo nuevamente, en Curitiba, en Belo Horizonte y en Río de Janeiro. Y en Río de Janeiro va a ser en el Maracaná el 20 de diciembre. Así que imagínense que a lo mejor en toda esa gira recién, que dice que es de su despedida.
2: A fin de año.
1: A fin de año o principio del año. Ajá. Que viene. Podría estar en la Argentina. Dice que no está
2: para
1: descartada.
2: Mí sí. Así que bueno, otra de las noticias, antes yo mencionaba a Marcelo Tinelli y aparentemente volvió el amor con Milet Figueroa.
1: Me cansaron esos
2: Ay, sí, señor. Bueno, ¿por qué? Porque él le comentó las fotos que subió ella en las redes sociales. Milet Figueroa subió una serie de fotos en su cuenta de Instagram donde se mostró posando con un elegante look, y entre los miles de me gusta, el que no pasó desapercibido fue el de Marcelo Tinelli. No solo le puso me gusta, también si le comentó en la foto, bueno, estás muy hermosa, es lo que le puso él en las redes sociales, así que bueno, ahora dicen que volvió el amor.
0: Mm-hmm. Bueno, al Dibu Martínez lo ha vinculado en los últimos días a varios equipos que se lo quisieran llevar para su equipo, ¿no? Precisamente.
2: No lo sueltan, pero.
0: Ahora el entrenador de Juventus, Luciano Spalletti, reconoció públicamente el interés del conjunto italiano por el arquero del Albiceleste, ¿eh? Así que otro de los equipos que lo quiere y que está tratando de tentarlos para llevárselo es la Juve de Italia, ¿eh?
3: Y más noticias, denunciaron por violencia de género a Gonzalo Morales, el autor del gol de Barracas ante River.
0: Lo van a anular, dicen.
1: Sí.
2: ¿Al gol?
1: No sea malo.
3: El futbolista fue denunciado por violencia de género por quien fue su pareja. La presentación fue realizada en la comisaría Quinta de Ezeiza y, según confirmó la denunciante, la justicia ya dictó una restricción perimetral. La acusación se hizo pública a través de un extenso mensaje en redes sociales donde la mujer aseguró haber sufrido durante meses violencia física, psicológica y verbal. En su publicación relató presuntas agresiones, amenazas y situaciones de control durante la convivencia, además de compartir fotografías de lesiones y capturas de conversaciones. Hoy la denuncia ya está hecha, comparto esto porque no quiero seguir callando y porque deseo que ninguna otra mujer tenga que pasar por lo mismo, expresó. Morales, de 23 años y surgido de las inferiores de Boca, tomó notoriedad este fin de semana tras convertir el gol con el que Barracas Central venció a River en el Estadio Monumental. Hasta el momento el futbolista no realizó declaraciones públicas sobre la denuncia.
2: Sí, vi la publicación, sí, que ya se viralizó en las redes y ella subió capturas de chats con su ex suegra, sería, y con él también.
1: Sí, sí, sí. Uh-huh. Me estoy por ir, pero antes de ir les voy a dejar la alegría.
2: La alegría.
1: Es como para que sigan entretenidos.
0: Prefiero estar con bronca, mire.
1: Ustedes saben, a los tres le digo, ustedes saben... ¿Por qué Sancho Panza era gordito?
0: Comía mucho.
2: No sé.
1: Porque comía conservantes. Chau.
2: Chau, hasta mañana, Juli.
0: Si no, que Leo no venga, lo mismo. Bueno.
1: Ay, bueno. ¿Ustedes para tienen Dani algo para retrucarme? ¿Tienen
0: no,
1: alguno?
0: No,
1: bueno,
0: no
1: listo
0: nada,
1: entonces.
0: Día lunes, digo.
1: Listo.
2: Muy lunes. Yo
1: me preparo. Es muy lunes para usted.
0: Claro, estamos despertando. Sí, recién. Me preparo para.
3: Estamos despertando.
0: Sí, recién. Sí, seguro. Sí,
2: me agarró desprevenido.
0: El árbitro esloveno que dirigió la finalísima entre Argentina y España, 46 años, le puso fin a su carrera. Es Slavko Vincic, así es el nombre de este árbitro que dirigió la final de la Copa del Mundo, se retiró del arbitraje. Así que bueno. Información.
1: Hizo macana y ahora se fue.
0: No hizo ninguna macana. Dirigió bien. El problema fue la Argentina, no fue otra cosa. 11:04 de esta jornada.
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0: La hora 11:09 pasaron de esta mañana, 17 grados. La temperatura actual en Las Parejas, 91 el porcentaje de la humedad, 1008 hectopascales. La presión barométrica, cielo mayormente nublado. Locales. Municipalidad de Las Parejas informa que se siguen abiertas las inscripciones para el curso de Excel Empresarial. Está destinado al personal de las empresas de Las Parejas. El inicio es en el mes de agosto y los cupos son limitados. Regionales. El Centro de Jubilados Provinciales de Las Rozas concretó importantes obras con fondos propios y apoyo municipal. El Centro de Jubilados Provinciales de Las Rozas continúa avanzando con mejoras en las instalaciones gracias a una serie de obras edilicias realizadas con fondos propios de la institución y el acompañamiento también de la municipalidad. Nacionales. La fiesta del Poncho reunió 1,7 millones de visitas y ratificó su poder de convocatoria. La organización también generó más de 3.000 puestos de trabajo directos, principalmente en los sectores de gastronomía, servicios, logística, producción y atención al público. Internacionales. El incendio de Madrid sigue activo y hay alerta por una nueva ola de calor. Quedan horas difíciles. Las próximas 48 horas serán cruciales para contener las llamas ante condiciones adversas previstas para mediados de semana. A partir del miércoles, las prevenciones climatológicas son realmente negativas, es lo que dijeron las autoridades. Deportes. Los Leones cierran en Rosario la puesta a punto para el Mundial de Hockey. Será durante toda esta semana en el Estadio Mundialista de Hockey. El debut del certamen, que se realizará en Países Bajos y Bélgica, tanto para los seleccionados masculinos como femeninos, será el próximo 16 de agosto ante Japón. ...17 grados, la temperatura actual en Las Parejas, 91 el porcentaje de la humedad, 1008 hectopascales, la presión barométrica, cielo mayormente nublado, la hora 11:12.
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11:22 minutos. Mañana arranca la segunda fecha de la Liga Profesional, del Clausura. Dos partidos a las 7 de la tarde, Banfield Sarmiento y San Lorenzo recibiendo a Gimnasia de Mendoza. Y a las 9:15, dos partidos también, Rosario Central en Rosario, en el Gigante de Arroyito, frente a Racing, y Argentinos Junior frente a Estudiantes de Río Cuarto. Día miércoles van a jugar bien tempranito, 2:30 de la tarde, Barraca frente a Aldo Civi. A las 5, Defensa con Riestra. A las 7:15, Gimnasia River, el día miércoles. Y a las 21:30, Instituto.

0: Santa Fe será local de Lanús. Esos son los partidos que quedan pendientes. Recordemos que mañana Tigre enfrenta a Nacional. Está ganando Tigre 3-0 el primer partido. Que el día miércoles Lanús visitará Cienciano, partido que se va a jugar en Perú. Va ganando Lanús 2-0. Y el que peor la tiene es Boca, que el día jueves viaja a Chile para enfrentar a O'Higgins. Tan solo la mínima diferencia, 1-0 en favor de Boca el primer partido. Jueves 9:30 de la noche se volverán a ver las caras O'Higgins y Boca.
1: El Club Atlético Barracas Central hace algunas horas lanzó un comunicado oficial por la noticia que leía hace un ratito Lu. Dice: el Club Atlético Barracas Central informa que está al tanto de los hechos de público conocimiento que involucran al futbolista Gonzalo Morales. La institución manifiesta su más enérgico rechazo a toda forma de violencia de género y reafirma su compromiso con el respeto, la igualdad, la integridad y los valores que deben regir dentro y fuera del ámbito deportivo. Asimismo, el club se encuentra siguiendo de cerca la evolución de esta situación y una vez que se confirme la existencia de la denuncia formal y se tome el conocimiento de las actuaciones correspondientes, se pondrá a derecho y adoptará las medidas institucionales que resulten pertinentes, colaborando con las autoridades competentes en todo aquello que resulte necesario. Barracas Central actuará con la responsabilidad, la prudencia y el compromiso que las circunstancias requieren, siempre en resguardo de los principios y valores que representan a la institución. Ese es el comunicado oficial que lanzó el club hace algunas horas con respecto a los hechos que involucran al futbolista Gonzalo Morales.
0: Fútbol de la Liga Cañadense, ayer en la zona 1, Cosmopolita cayó de local 3-1 frente a Adeo. Sport le ganó 4-1 a Sportman de Roldán. Este partido se jugó en cancha de Newell's, en Cañada de Gómez. Y Sportivo el sábado le había ganado 3-0 a Correa. Quedó libre Argentino en la primera fecha. En la zona 2 todavía no arrancó, con la ida de Cremería de Carcarañá. Aquí no hay equipo que queda libre, así que hay menos partidos y arranca el próximo fin de semana. Y en la zona 3, los partidos de ayer, Defensores empató de local frente al Porvenir 2-2. San Jerónimo le ganó 3-1 a Barraca de Armstrong, mientras que Almafuerte le ganó 3-0 a Unión de Tortugas. Quedó libre William Kemis de Las Rosas.
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0: 11:27 minutos de esta mañana.
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Hoy lunes 27 de julio, el Argentino Atlético Club y su mutual le decían feliz cumpleaños a Sofía Cristina Urbano, Rodolfo Emanuel Garay, Gianela Marisol Guzmán, Agustín Flores y Emma Bracaccini.

0: 18 grados, la temperatura actual en Las Parejas, 86 el porcentaje de la humedad, 1007 hectopascales la presión barométrica, cielo mayormente nublado. Locales. Municipalidad de Las Parejas informa que continúan las inscripciones para el curso de Excel Empresarial destinado al personal de empresas de Las Parejas. El inicio es en el mes de agosto y los cupos son limitados. Regionales. Recuperaron dos motocicletas robadas en un camino rural de Cañada de Gómez. El personal policial de Cañada de Gómez logró recuperar dos motocicletas que habían sido denunciadas como sustraídas luego de un operativo realizado en un camino rural de la ciudad. Nacionales. Discutió con su hermano, agarró un cuchillo y lo mató. Un hombre de 50 años y su hermano de 38 habían compartido un almuerzo en una casa de Corrientes. El exceso de alcohol y viejos rencores derivaron en un brutal ataque a puñaladas que terminó con el menor de los hermanos muerto. Internacionales. Francia, uno de los peores incendios desde la Segunda Guerra, no prospera pero sigue fuera de control. Centenares de agricultores de todo el país se sumaron al combate de las llamas. Una nueva ola de calor que comenzará el martes y se extenderá por una semana podría agravar la situación. Deportes. Conmoción en Brasil, una futbolista le pateó la cabeza a su rival y fue suspendida por 5 años. El escalofriante hecho se produjo durante un partido de futsal femenino entre el RDJ Sport y RSN. ...18 grados, la temperatura actual en Las Parejas, 86 el porcentaje de la humedad, 1007 hectopascales la presión barométrica, cielo mayormente nublado, la hora 12, 2 minutos.
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3: La melodía de Dios. Buenas noches.

Hola, ¿cómo les va? Bienvenidos a Semanario Regional, bienvenidos a nuestra querida radio, a este comienzo del programa que estamos arrancando y que estamos iniciando por 60 minutos, una horita con todo el acontecer informativo, temas que profundizaremos y desarrollaremos aquí en nuestra querida emisora. El gusto de estar, el gusto de llevar adelante Semanario Regional, como lo hacemos permanentemente de lunes a viernes en nuestra querida emisora. Abrazo grande para toda la gente, para todos los oyentes que siempre nos acompañan por sobre todas las cosas. ¿Quién les habla? Mariano Di Capua inicia el programa del día de hoy.

0: Bueno, el placer de recibir en nuestro programa y hablar de estos temas de interés también y, por supuesto, poder difundirlos. Está en línea la investigadora del CONICET, Victoria Reinaldi, quien se desempeña en el Instituto de Astrofísica de La Plata. Y bueno, queremos hablar un poquito de esto que han observado como, de alguna manera, es el proceso de fusión de galaxias que dio origen a las más masivas del universo, ¿no? Bueno, el logro fue posible gracias a datos obtenidos por el telescopio espacial James Webb, precisamente, y queremos conocer un poco más al respecto del tema. Bienvenida, Victoria, ¿cómo te va? Un gusto saludarte.
1: Hola, ¿cómo estás, Mariano? Muy buenas tardes para todos. Gracias.
0: Bueno, un placer recibirte. ¿Nos hablás un poquito de esto? ¿Nos contás? ¿Nos ilustrás de este trabajo que han hecho?
1: Sí, claro, cómo no, muchas gracias. Mira, la verdad que sí estoy muy contenta con el resultado este, con la repercusión también que ha tenido, pero bueno, porque se trató de un trabajo en equipo muy importante. Las personas que formamos parte de este proyecto estamos todas desparramadas por todo el mundo. Y fue una gran sorpresa porque teníamos nuestro objetivo original era estudiar un tipo de objeto que se conoce como radiogalaxia. Y para eso necesitábamos datos, poder observar, ¿no? Obtener imágenes de este objeto para poder estudiarlo y comprobar que se trataba de lo que sospechábamos que era esto, una radiogalaxia. Y bueno, finalmente pudimos, nuestra propuesta de observación con James Webb se aceptó, fue parte de un concurso, el primer concurso de observación con este telescopio que está en órbita hace muy poquito tiempo y por lo tanto es uno de los instrumentos más importantes del mundo y bueno, la competencia para poder acceder a este instrumento también es muy dura.
0: Claro.
1: Bueno, finalmente se aprobó nuestro proyecto, se observó este objeto y encontramos de todo. Encontramos, por un lado, encontramos la radiogalaxia que buscábamos, que era muy importante poder comprobar que era efectivamente esto por el tipo de relación que tiene con la emisión en radio que veníamos observando y para comprobar que efectivamente había una galaxia como sospechábamos. Pero las imágenes mostraron mucho más que una única galaxia, nos están mostrando que hay un sistema de varias galaxias y muy masivas, todas muy grandes, digamos, que se están fusionando. Y como esto está muy, muy lejos en el tiempo, si estamos hablando de un objeto que está cuando el universo era muy joven, lo estamos observando cuando el universo era muy joven, entonces lo que estamos viendo es un proceso de fusión de galaxias en una etapa de la evolución del universo donde es sorprendente encontrarlas, básicamente.
0: Bien, ¿qué significa esto? Digo, para ustedes también, por el trabajo y por encontrar estas fusiones de galaxias de alguna manera. Digo, me imagino que debe tener uno, ¿no?
1: Mira, significa un montón. Primero porque por el trabajo en equipo en sí, que es lo que más me interesa resaltar. Por otro lado, porque el resultado mismo, si bien nosotros esperábamos, teníamos un propósito, ¿no? Y con las imágenes nos encontramos con que había muchísimo más que lo que estábamos esperando. Y eso no, nos llevó, es un hallazgo desde ya, no esperábamos encontrarnos con lo que apareció, nos obligó a estudiar muchísimo la situación, tratar de entender qué era lo que estábamos viendo y proponer una explicación para eso. Y la verdad es que es súper interesante el resultado en sí, porque nosotros lo que estamos viendo es un poco, es un desafío para nuestras propias teorías de cómo explicamos la evolución del universo. Entonces, esto desde ya que es muy sorprendente. Por encontrarlo, para empezar, ¿no? Y después mismo porque el resultado nos obliga a reformular alguna de las teorías que hoy por hoy estamos aceptando. Lo que significa esto de poder ver esta fusión de galaxias tan masivas cuando el universo era tan joven, nos está diciendo que allá lejos y hace tiempo se estaban formando galaxias muy, muy, muy masivas, ¿sí? Y eso es importante porque nosotros este tipo de galaxias muy, muy masivas las conocemos, están relativamente cerca de la Vía Láctea, lo que nosotros llamamos el universo local, ¿sí? La Vía Láctea es nuestra galaxia, la que habitamos nosotros, y lo que encontramos más o menos en los alrededores, digámoslo de esta forma, es lo que llamamos universo local. Y en estas cercanías de la Vía Láctea existen algunas galaxias que son colosalmente grandes, muy, muy, muy grandes, muy masivas, quiero decir, con esto muy llenas de estrellas, mucho más que la Vía Láctea. Son galaxias que, si las comparamos con la Vía Láctea entra entre 100 y 200 veces en aquellas galaxias. Son objetos re realmente muy grandes. Y las teorías hasta ahora nos vienen fallando para explicar esos objetos, la evolución de esos objetos. Y justamente lo que estamos viendo nosotros es que estas galaxias ya se han formado así de gigantes, digámoslo, ¿no? De gigantes desde siempre. Siempre fueron muy grandes, siempre fueron muy masivas, siempre estuvieron muy, muy llenas de estrellas. No solo ahora, quiero decir con esto. Es un proceso que empezó cuando empezaron a formarse y que fue continuando hasta hoy, pero no fue, o sea, la teoría actual dice esto, ¿no? Que son objetos que se fueron formando a lo largo de la historia del universo, pero como de a poquito, siempre sumando un poquito más de galaxias a través de fusiones también, sí, pero con objetos menores. Pero en este caso lo que estamos viendo es que estos objetos ya se estaban formando hace muchísimo tiempo, pero muy, muy masivos de entrada.
0: Claro. No sé si lo dijiste sobre el hallazgo, que es sorprendente, que es que se pudo determinar que varias de estas galaxias poseen masas extremadamente elevadas y se encuentran muy próximas unas de las otras, ¿no?
1: Claro. Bueno, eso es una de las cosas más importantes por esto que te cuento, porque el hecho de que estén formando estas estrellas, forman estrellas a un ritmo altísimo, sí, eso es lo que decimos en el artículo. Las galaxias como la Vía Láctea, por ejemplo, forman estrellas a un ritmo de entre 3 y 5 estrellas como el Sol por año. Estas galaxias que estamos viendo, las que por lo menos 4 de las que estamos viendo, están formando estrellas de a 100 por año. Y eso es una brutalidad, para decirlo en criollo. Comparado con las galaxias normales que forman estrellas que conocemos en el universo local, son números muy altos. Entonces, lo que nos está diciendo el significado de eso es que cuando el universo era tan jovencito como cuando lo estamos observando, la formación de estrellas y consecuentemente la de las galaxias se producía a un ritmo vertiginosamente alto, mucho más alto que lo que estamos viendo hoy en día.
0: Perfecto. Victoria, excelente. Te mando un cariñoso saludo y te agradezco muchísimo estos minutos, ¿eh?
1: No, por favor, soy yo la agradecida. Un
0: Por
1: saludo
0: favor.
1: grande para todos ustedes.
0: Un placer. Gracias. Hasta luego.
1: Igualmente, hasta luego.
0: Hasta luego. Victoria Reinaldi con nosotros en el programa. Ahí la escuchábamos.
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5: Bueno, vamos a hablar de un tema realmente interesante que investigadores del CONICET han trabajado y bueno, tiene que ver con que miden por primera vez el comportamiento del hierro en condiciones similares al núcleo de la Tierra. Está Eduardo Bringa, investigador del CONICET en el grupo de simulaciones en materiales astrofísica y física de la Facultad de Ingeniería de la Universidad de Mendoza, y además el investigador postdoctoral del CONICET, Orlando De Luigi. Los dos están para hablar de este tema. Y bueno, el estudio es internacional, del que participaron investigadores del CONICET, y aporta nueva información para comprender el origen del campo magnético terrestre, ¿no? Eduardo, Orlando, ¿cómo les va? Bienvenidos, un gusto.
6: Muy bien, muchas gracias, Mariano, por el interés.
5: Bueno, un placer.
7: Muy bien, gracias.
5: Un placer a ambos. No sé quién quiere arrancar comentando un poquito lo que de alguna manera se llevó adelante para luego poder consultarles.
6: Bueno, intento resumir brevemente. ¿Cómo no? Esto fue un desafío muy grande porque en el centro de la Tierra las presiones, sí, son millones de veces mayores a la presión atmosférica que experimentamos todos los días. Y también la temperatura es de miles de grados. Bien. Entonces, poder hacer un experimento donde estas condiciones duren lo suficiente como para poder interrogarlas y ver qué le pasa a un material, no es algo sencillo y tuvo un planeamiento de años, ¿no?

0: Y para poder acompañar ese experimento, nosotros ayudamos con un experimento virtual, ¿no? Hecho en grandes computadoras, que mostró detalles que no se pueden ver en el experimento y que ayudó a explicar, ¿no?, parte del resultado experimental.
1: Queda claro. Orlando, los experimentos permitieron de alguna manera alcanzar condiciones extraordinarias, pero para entender de alguna manera también qué ocurre dentro del material, ¿es necesario observar la respuesta a escala atómica? ¿Puede explicar eso?
2: Sí, cómo no. Principalmente sí. Primero, una de las cosas es el tema de la estructura o cómo se acomodan los átomos del hierro, ya que las propiedades mecánicas de los materiales, por lo general, mejor dicho, siempre dependen de esto y ayuda tanto y nos ayuda a comprender la escala macroscópica. Por lo tanto, con las simulaciones, como podríamos llegar a modelar, vamos a decir, átomo por átomo, escalas más pequeñas, el comprender cómo está ubicado o cómo se conforman los átomos de hierro a escala atómica, nos permite después, por así decirlo, extrapolar a la parte macroscópica o a la parte del sistema del núcleo terrestre. No sé si hay algo que quieras agregar, Eduardo.
0: No, creo que eso resume muy bien, gracias.
1: Bien, bien, perfecto. El estudio ha revelado que el hierro sometido a altas presiones sufre de alguna manera una reorganización de sus átomos que modifica su microestructura y afecta su comportamiento mecánico final.
0: Exacto. Sí, el hierro, ya muchos experimentos apuntaban a que el hierro, que en condiciones ambientes es como un cubito, los átomos están como en un cubo, imagínate, en los vértices de un cubo y otro átomo en el centro del cubo. Eso se llama estructura cúbica de cuerpo centrado. A altas presiones ya se sabía que se parecía más a un hexágono, ¿sí?, donde si lo ves de arriba es como las naranjas ahí del frutero, digamos. Pero lo que nosotros encontramos es que más allá de esa estructura, ¿sí?, también aparecen defectos en esa estructura y esos defectos cambian mucho las propiedades mecánicas. Entonces, para esto hubo que recurrir de nuevo a computadoras, ¿sí?, con muchos procesadores. O sea, no, esto no se puede hacer en una computadora de escritorio, se necesita un conjunto de computadoras trabajando en paralelo sobre el mismo problema. Imagínate miles de computadoras de escritorio trabajando en lo mismo, al mismo tiempo, uh-huh, y así poder ver estas estructuras más grandes que aparecen, ¿sí?, que cambian la respuesta mecánica.
1: Claro. ¿Qué se puede decir de la dureza del centro de la Tierra, que determina de alguna manera también la velocidad de transmisión de las ondas sísmicas a través del planeta?
0: Claro, exactamente. Hay anomalías que se conocen respecto a esa transmisión de las ondas sísmicas, uh-huh, y que todavía no tienen una explicación 100% aceptada, y esto va en línea de que podamos entender mejor por qué se dan esas anomalías. Y no solamente ese tema de las ondas sísmicas en particular, sino que también esta dureza, por ejemplo, influye en cómo se conecta esta parte más interna de la Tierra, que es sólida, ¿sí?, con la parte de hierro líquido que la rodea, y esa parte de hierro líquida es la que genera el campo magnético, ¿no?, que nos está protegiendo todo el tiempo del viento solar y de que quedemos achicharrados por la radiación solar.
1: Claro, hablábamos de la dureza, de la resistencia de un material. ¿Esto depende también de la velocidad con la que un material se deforma?
2: Sí. En principio sí, la velocidad de deformación de los materiales sí depende de la velocidad. Puede ser un ejemplo típico, no es lo mismo, por así decirlo, que intentes doblar lentamente un pedazo de hierro o el mismo material sometido, no sé, a un impacto de un choque de un asteroide. Cambia completamente, puede comportarse de una manera más dúctil en un caso y de una manera más frágil en otro.
1: Claro, perfecto. Bueno, sin duda es que esto aporta nueva información, ¿no? Para comprender el origen del campo magnético terrestre, la velocidad de las ondas sísmicas y la evolución de otros planetas rocosos, de alguna manera, para llamarlo de esta forma, ¿no?
0: Claro, en el núcleo de otros planetas puede existir también justamente una gran cantidad de hierro. O sea, el hierro es uno de los elementos más prevalentes en el universo. Y entonces hay preguntas a las que esto puede ayudar a responder. De nuevo, es un pasito más en esta construcción del conocimiento global, ¿no?, que tenemos de nuestro planeta y del universo. Y por supuesto que todavía hay mucho que andar. Por suerte nos queda trabajo por hacer para mantenernos ocupados, para poder responder estas preguntas mejor.
1: Bien, queda claro. No sé si quieren agregar algo más que se me haya escapado en preguntar.
0: Bueno, desde mi punto de vista, me parece importante resaltar que la ciencia básica, ¿sí?, es algo que contribuye al avance, creo, de la sociedad, más allá de si esto no va a tener un impacto Bien. Sobre algún medicamento que salga en un año o dos, pero sí puede llegar a tener en el futuro alguna aplicación tecnológica. Y entonces no tenemos que dejar de lado ese tipo de esfuerzos que, de nuevo, no son a corto plazo. Como te digo, este es un estudio que comenzó a planearse hace cerca de 5 años y que recién ahora da sus frutos, ¿no? Y que justamente es parte de toda esta comunidad internacional que involucra a gente de Europa, de Estados Unidos, ¿sí?, y nosotros de Latinoamérica, para poder llevarlo a buen puerto. Entonces, como que necesita de ese apoyo sostenido a la ciencia para poder llegar a este tipo de resultados complejos.
1: Un abrazo, Eduardo. Orlando, gracias por haber participado. Muchas gracias.
0: Muchísimas gracias, Mariano.
1: Un abrazo grande. Hasta luego.
0: Un abrazo. Chao.
2: Igualmente, chao.
1: Eduardo Bringa y Orlando De Luigi, del CIMAF, en Mendoza, hablando de estos temas.
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5: Bueno, vamos a recibir en el programa del día de hoy a Valeria Segatori, que está en línea, biotecnóloga, investigadora del CONICET e integrante de COMTRA también. Vamos a hablar con ella un ratito de un trabajo realmente muy, pero muy importante. Bueno, COMTRA es el Centro de Oncología Molecular y Translacional de la Universidad Nacional de Quilmes. Y queremos hablar un poco de estos avances en esta validica de una terapia contra un tumor pediátrico agresivo. Valeria, un cariñoso saludo. ¿Cómo te va?
6: Hola, Mariano. Buenas tardes. ¿Cómo estás? Gracias por llamarme.
5: No, por favor. Un placer para nosotros poder charlar contigo y poder difundir estos temas, estos trabajos tan importantes que ustedes también realizan junto a científicos del CONICET. ¿Nos podés contar un poquito?
6: Sí, sí. Bueno, te agradezco nuevamente y para mí también es un placer poder contar un poco en lo que estuvimos trabajando durante tantos años, porque esto que uno ve publicado en un trabajo que tiene unas pocas páginas o que ahora vamos a charlar un ratito sobre esto, son, en este tema en particular, en este cáncer pediátrico, hace más de 7-8 años que estamos trabajando en esto. Así que lo que hicimos consistió en, como vos bien decías, en validar a nivel importante el desarrollo de cualquier terapia, no solamente para oncología. Una terapia que está basada en la mente para oncología. una terapia que está basada en activación del sistema inmunológico, que nuestro propio sistema inmune, en este caso el de pacientes pediátricos con un tipo de tumor que se llama neuroblastoma, sea capaz de reconocer y de poder eliminar a las células de este tumor que es muy agresivo. Esta terapia la empezamos a estudiar hace muchísimos más años antes de poder pasar a ensayos pediátricos, y bueno, ya teníamos resultados muy buenos en pacientes con cáncer de pulmón, un tipo particular de cáncer de pulmón. De hecho, esta inmunoterapia está aprobada en cáncer de pulmón, y con los años fuimos estudiando si también podíamos empezar a estudiarla en cáncer pediátrico.
5: No, sin dudas que... Bueno, perfecto. Bueno... sin dudas que, bueno, leyendo un poco el artículo, estamos hablando de un trabajo realmente muy importante y de este medicamento que también se probó de alguna manera y todo lo que va alrededor de los científicos que también estuvieron involucrados y que participaron de este actual estudio y que... se investiga de alguna forma también ahora es la posibilidad de reposicionar a este medicamento para el tratamiento de una nueva patología, ¿no?
6: Sí, exactamente. Esto que te contaba, de que claro, la terapia ya está aprobada en cáncer de pulmón, en los adultos, y ahora esto que bien vos decís de reposicionamiento, que es lo que contamos un poco en la nota, significa en poder trasladar el uso de esta terapia a otro tipo de tumor distinto, que se da en pacientes pediátricos, en chiquitos, sobre todo en pacientes menores a 5 años. Es un tumor que si bien se desarrolla en un número pequeño de personas, porque aproximadamente se diagnostican alrededor de 75 pacientes por año, tiene una relevancia clínica muy importante porque alrededor de de la mitad de esos pacientes desarrollan una variante muy agresiva de ese tumor que tiene unas pocas probabilidades de sobrevida en el tiempo, ¿no? Entonces es fundamental tratar de estudiar nuevas terapias que puedan llegar a darse en estos pacientes y poder mejorar el pronóstico.
5: Perfecto. Bueno, hace un nuevo tratamiento contra el neuroblastoma, esta es la idea, ¿no?
6: Sí, exactamente. Un tipo particular de neuroblastoma que se llama de alto riesgo. Esto significa que son pacientes que tienen una enfermedad que ya hizo metástasis. Las metástasis son cuando esas células tumorales que se originan en un primer sitio, luego con el tiempo pueden colonizar órganos distintos a ese órgano primario donde se desarrolló, y son tumores que crecen mucho y que son muy agresivos. Entonces, es la variante como más agresiva de esta enfermedad de neuroblastoma, que como te decía, es un tumor pediátrico bastante frecuente, a pesar de que si uno mira el número en sí, son poquitos pacientes. Pero bueno, esos pacientes es muy significativa la respuesta que podrían llegar a tener con el desarrollo de nuevas terapias.
5: Claro. Valeria, leía un poco el artículo como objetivo, era un poco entrenar al sistema inmunológico de los niños para que reconociera y combatiera de forma sostenida los azúcares tumorales, ¿es así, no?
6: Sí, es así, exactamente. Esto que contaba al principio de lograr de alguna manera como entrenar al sistema inmunológico para que pueda dirigirse a estos azúcares que vos bien mencionás, son propios de la célula tumoral, no están en una célula normal de nuestro organismo. Entonces, con esta terapia lo que se busca es primero que el sistema inmune reconozca ese azúcar, sea capaz de decir esto es diferente, no está en el cuerpo, y además que se genere una respuesta inmune. Porque algo que pasa con este tipo de compuestos, con los azúcares estos, es que de por sí no van a generar una respuesta porque se escapan al sistema inmunológico. Entonces, con esta terapia lo que buscamos es lograr, como de alguna manera, ponerle una banderita a ese tumor que diga yo soy extraño, y esa es la fortaleza de nuestro sistema inmune, ¿no? Reconocer lo que es extraño al organismo y poder activar toda esa respuesta tan potente que tenemos para eliminar las células tumorales.
5: Claro, es como... tratar un tumor ya diagnosticado en el paciente, por eso la denominación vacuna terapéutica, ¿no?
6: Sí, es muy importante esto que decís, Mariano, porque en general cuando uno escucha hablar de una vacuna piensa siempre en vacunas que tenemos contra infecciones, no contra bacterias o contra virus, que nos las damos para prevenir la enfermedad justamente. En el caso de tumores, en el caso de la oncología... todos los desarrollos de terapias que activan el sistema inmunológico buscan justamente que se apliquen cuando ya el tumor está, como una terapia, como si fuese cualquier otro tipo de terapia contra otros distintos mecanismos como son la quimioterapia. Entonces ahí es importante hacer esta diferencia de que no es preventivo, sino que se aplicarían cuando ya el tumor está presente. Solamente que el efector de esa respuesta, quien haría el trabajo, sería el propio sistema inmunológico y no en sí una droga, como pasa, por ejemplo, con una quimioterapia que tiene el efecto la droga que uno se inyecta.
5: Se entiende. Valeria, los próximos pasos, uno imagina que incluyen también estudios adicionales para confirmar estos beneficios, ¿no?, que estamos hablando.
6: Sí, sí. Mira, a mí me encantaría confirmarte que tenemos un camino ya súper trazado. Pero por ahora nos faltan hacer más, más estudios, nos falta, lo ideal sería poder hacer un ensayo en una mayor cantidad de pacientes, porque este ensayo fase 2 está hecho en 39 pacientes, uh-huh, y lo ideal sería poder avanzar hacia ensayos más avanzados en donde podamos incluir bastante más pacientes, pero bueno, por ahora eso no lo estamos encarando, pero eso sería lo ideal, ¿sí? Seguir haciendo estudios y poder confirmar efectivamente que esta buena respuesta que vimos, que demostramos que los pacientes realmente responden a la terapia y que incluso alguno de ellos tienen mejores sobrevidas que los que no reciben la terapia, se pueda confirmar en una mayor cantidad de pacientes.
5: Uh-huh. Queda claro. Valeria, gracias, a seguir adelante con todo esto y bueno, un saludo a todo el equipo, muy amable, ¿eh?
6: Muchas gracias, Mariano. Gracias por el contacto.
5: Un saludo a la distancia, ¿eh? Valeria.
6: Hasta luego.
5: Hasta luego. Valeria Segatori con nosotros, hablando de este trabajo tan pero tan importante que...
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Bueno, nos despedimos, le ponemos punto final a Semanario Regional, aquí en nuestra querida emisora. Hemos completado esta hora de noticias, esta hora de información, con todo el acontecer y todos los testimonios que hemos compartido en estos 60 minutos. El placer de estar, el placer de acompañarnos. La próxima nos estamos reencontrando con mucho más, con mucha más información y con todos los temas que nos quedaron pendientes. Abrazo. Nos reencontramos. Que la pasen de la mejor.

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Con la música de Sabroso comenzamos a hacerles compañía en esta edición de día lunes. ¿Cómo les va? ¿Cómo andan? Ahora a la tarde con solcitos, pero con algunas que otras nubecitas. Lo veníamos diciendo en el transcurso de la mañana de hoy que el servicio meteorológico nos decía que íbamos a tener un poquito más de sol en horas de la tarde y se dio, porque nos está acompañando más allá, reitero, de algunas que otras nubecitas también que nos hacen compañía en estos

La temperatura de 23 grados en estos momentos en nuestra ciudad, 64% de la humedad, de 1.004 hectopascales, la presión barométrica. Sigue anunciando cielo semicubierto de nubes para la tarde de hoy. Para la noche ya también nos anuncian cielo nuboso. Como siempre, nosotros nos escuchamos por la web en www.radiolasparejas.com.ar y en la sintonía del dial estamos en la 95.5. Los mensajes que llegan al 156 77 511.

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Sabernos. Escuchábamos el recuerdo del León Santafesino, Leo Mattioli, que nos dejaba y hoy volvimos a vernos. Anteriormente estábamos escuchando Locos por la Cumbia y Faltas Tú, y ahora llega la música de Dale que va.

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4: 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Y empezamos a cumplir con pedidos que llegan al 156-77-511 para los soldadores de Búfalo, a quien estamos regalando la música de Los Lirios junto a Yuyo Gonzalo.

0: La música que nos estaba haciendo compañía en esta edición de Día Lunes. Escuchábamos a Yuyo González y Los Lirios y también estábamos escuchando Ritmo de Córdoba. Hacemos pausa y ya regresamos.
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Y así estábamos escuchando la música de Uriel Lozano anteriormente, Los Palmeras junto a Lila Downs y la Delio Valdés, Karina y Abel Pintos. Y ahora llega el negrito Sergio.

0: La hora 17:03, 24 grados la temperatura actual en Las Parejas, 62 el porcentaje de la humedad, de 1004 hectopascales la presión barométrica, cielo algo nuboso. Regionales. Puyaro recorrió junto al intendente Charlie las obras que se ejecutan en Sport Club Cañadense. El intendente de Cañada de Gómez, Matías Charlie, recibió al gobernador de Santa Fe, Maximiliano Puyaro, quien visitó la ciudad para recorrer las obras que se llevan adelante del Sport Club Cañadense. De la actividad también participó el senador departamental Hugo Raceto. Durante la recorrida, las autoridades visitaron las instalaciones de la institución y observaron el avance de los trabajos que se ejecutan con el acompañamiento del gobierno provincial, entre ellos la construcción de nuevos sanitarios y el estadio de fútbol. Nacionales. Más de 369.000 empleos registrados se perdieron desde 2023. El estudio de la Universidad Nacional de Avellaneda también alertó sobre el cierre de casi 30.000 empresas, el crecimiento del monotributo y la caída del poder adquisitivo. Internacionales. 3 muertos y 4 heridos tras un tiroteo durante un multitudinario festival en Sattel. El ataque ocurrió mientras miles de personas participaban del tradicional evento gastronómico y musical Beat Fat o Sattel.
1: Deportes.
0: Fútbol, hay preocupación en Boca. Álvaro Montero se fue con una molestia y será sometido a estudios. El colombiano finalizó el encuentro frente a Deportivo Riestra con una dolencia física y el cuerpo médico, va a evaluar su estado antes del viaje a Chile. ...24 grados la temperatura actual en Las Parejas, 62 el porcentaje de la humedad, de 1004 hectopascales la presión barométrica, la hora 17:05.
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Y así estábamos escuchando la música del Máster Mario Pereira, que también nos hacía compañía en esta edición de lunes, cuando pasaron 41 minutos de la hora 17 y nosotros hasta la hora 19 los vamos a seguir acompañando.

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2: Hora 18, 2 minutos, 23 grados en la temperatura actual en Las Parejas, 67 el porcentaje de la humedad, 1005 hectopascales la presión barométrica, cielo semicubierto de nubes.
0: Regionales.
2: Hallaron corderos y chivos atados y ocultos para ser sustraídos. Un intento de robo de ganado fue frustrado durante la madrugada en un establecimiento rural ubicado sobre la Ruta Nacional 11 a la altura del kilómetro 411 en jurisdicción de Arocena. La intervención estuvo a cargo de efectivos de la comisaría 13ª tras la denuncia de la propietaria del campo. La mujer de 51 años informó que su esposo realizó una recorrida por el predio y encontró 7 corderos y un chivo de pequeño tamaño con las patas atadas, ocultos entre una alcantarilla y la banquina, aparentemente preparados para ser sustraídos.
0: Nacionales.
2: Paro nacional, el día lunes 3 de agosto, la Asociación Trabajadores del Estado confirmó un paro nacional para el próximo lunes 3 de agosto en reclamo por mejoras salariales y contra los despidos. La conducción de la Asociación de Trabajadores del Estado resolvió convocar a un paro nacional con movilización al Ministerio de Economía el lunes 3 de agosto. La medida fue definida durante un plenario sindical tras denunciar una drástica pérdida del poder adquisitivo en el sector público y el ajuste en diversos organismos estatales.
0: Internacionales.
2: Murió el principal sospechoso del atentado en la Marcha del Orgullo en Berlín. El joven de 21 años era buscado por el ataque del día sábado, donde murió una persona y otras 29 resultaron heridos. Según la policía, falleció luego de enfrentarse con agentes que intentaban detenerlo en las afueras de la capital alemana.
0: Deportes.
2: Fútbol. Independiente festejó en La Plata ante Estudiantes en el inicio del clausura. El rojo fue efectivo en el complemento, ganó 2-0 con goles de Ábalos y Montiel y se metió en la zona de clasificación a la Copa Sudamericana. Por su parte, Independiente Rivadavia igualó sin goles frente a Atlético en Tucumán. ...23 grados... la temperatura actual en Las Parejas, es 67 el porcentaje de la humedad, 1005 hectopascales la presión barométrica, la hora 18, 5 minutos.
0: Esto fue el resumen de las noticias más importantes.
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Y así estábamos escuchando la música de Agustín Arastarán, que también nos estaba haciendo compañía en esta edición de Día Lunes. Antes escuchábamos a Santiago Motorizado y ahora lo que llega es el Rema y Selena Gómez.

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La música nos sigue haciendo compañía en esta edición de lunes, cuando pasaron 43 minutos de la hora 18 y nosotros hasta la hora 19 los vamos a seguir acompañando.

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Estamos a minutos nada más de llegar a la hora 19 y lo seguimos acompañando en esta edición de Día Lunes y por supuesto con la buena música.

Y nos estamos despidiendo de esta edición de Día Lunes para reencontrarnos junto a todos ustedes. Por mi parte, mañana, bien tempranito, 7 de la mañana, nos estaremos escuchando nuevamente. La temperatura que comienza a descender es de 20 grados en estos momentos en nuestra ciudad, 76 el porcentaje de la humedad, 1.005 hectopascales en la presión barométrica. El servicio meteorológico sigue anunciando cielo parcialmente cubierto para lo que resta de esta jornada. Gracias a todos por la compañía y que terminen bien este lunes.

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